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2: 6-7.
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2: A lo largo de sus 22 ediciones y casi 100 años de existencia, el Mundial de Fútbol se ha transformado en un evento sin equivalente en el universo deportivo. Y dentro de esa rica y casi centenaria historia, hay todo tipo de marcas, récords y estadísticas que valen la pena repasar. 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
4: El récord imposible de romper. El goleador con más goles anotados en un solo mundial. ¿Sabes quién fue? Fue el francés Just Fontaine en el Mundial de Suecia 1958, el mismo donde debutó Pelé. Este jugador metió 13 goles en tan solo 6 partidos. Hoy en día hay delanteros que van a 3 mundiales y no meten ni la mitad. Un récord que parece de otro planeta.
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2: 6:41.
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2: 6:43.
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13: El estrés es normal. Puede ser un gran motivador y sirve en algunos casos. Sin embargo, demasiado estrés puede ocasionar problemas de salud como insomnio, malestar estomacal, ansiedad y cambios del estado de ánimo. Aprende a reconocer los factores que son más propensos a causarte estrés en tu vida. Es posible que no puedas evitar todo el estrés, pero conocer la fuente puede ayudarte a sentir que tienes el control. Cuanto más control sientas que tienes sobre tu vida, menos daño te ocasionará el estrés.
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3: 6:59.
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3: 7:00.
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1: Amigos que mantienen la sintonía de las estaciones del Grupo Radio Estéreo, ahora estamos dándole cobertura a Claro porque anuncia la llegada de la nueva serie Xiaomi 17T y 17T Pro. 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
1: Muchísimas gracias. Fueron las palabras de Adrián Castro, subgerente de marketing postpago para Claro, quien nos comentaba la llegada de la nueva serie Xiaomi 17T y 17T Pro a El Salvador. Sigamos con más para las estaciones.

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¿Qué tal? ¿Cómo están? Y estamos en Láser Gourmet platicando con Miguel Ángel Santoro. Él es propietario del restaurante El Italiano y nos estaba contando de su infancia, cómo fue que lo pasó, cómo fue su infancia en Italia. Él es de una ciudad del sur de Italia.

0: Nosotros cocinamos carne, cocinamos pescado. La verdad, nosotros tenemos una característica en Puglia, en mi región principalmente, que ne comemos addirittura el pescado crudo.
1: ¿A de
0: veras? Ejemplo, un pulpo, nosotros lo podemos comer crudo. Pero eso pasa solo en mi región, principalmente en mi ciudad.
1: Espérame, porque, a ver, ¿cómo se pueden comer, a ver, un pulpo en crudo? Porque es peligroso, siento yo, o sea, ¿no?
0: No, peligroso tanto. Porque el pescado viajado en una cierta manera, en manera tal que...
1: Té de oliva, tal vez, o le ponen limón, ¿no?
0: También, pero nosotros lo comemos crudo, así como
1: así
0: es.
1: ¿Así nomás?
0: Así como sale del
1: le
0: mar.
1: Le pegan la mordida.
0: Así va a sentir el sabor de verdad del mar.
1: ¿Y no le ponen sal, aunque sea?
0: No, ya es salado el mar de nosotros. El Adriático es bien salado, no el océano.
1: ¿De veras?
0: Sí.
1: Bueno, mira, si nunca me das un invertebrado, pues un... Bueno, y entonces, la receta. Entonces, contame la receta más famosa.
0: Sí, de nosotros. Como receta de cocina, que se llama orecchietta.
1: Orquetta. Orquetta.
0: Orecchietta es una pasta fresca donde no existe y es bien difícil encontrarla porque nace principalmente en la región Puglia.
1: De Puglia, ok.
0: De Puglia. Esa es una de las recetas. También hacemos un...
1: aquí está la orecchietta, parece una conchita.
0: También hacemos un ragú de carne. Un ragú de carne trae también un arrollado de carne condimentado adentro, cocido por 3-4 horas, dependiendo de la carne, porque así la carne se ablanda bien y

0: después lo pones, sino que adentro de la salsa.
1: Adentro de la salsa.
0: Mira, qué chévere, vea, qué interesante. Sí. Y de todos estos platos que hemos estado platicando, ¿cuál es el que te recuerda a ti inmediatamente de Puglia o de tu casa o de tu familia? El primero que se te venga.
1: Es un plato que parece simple, pero no es simple. La cotoleta a la milanese.
0: La cotoleta a la milanese. ¿Por qué? ¿Es de carne entonces?
1: Es de carne.
0: ¿Por qué la milanese?
1: ¿Por qué la cotoleta a la milanese?
0: Cotoleta, ajá.
1: Porque me queda un recuerdo.

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4: Restaurant. Estamos en Láser Gourmet y miren que estamos platicando muy a gusto con Miguel Ángel Santoro. Él es propietario del restaurante El Italiano. Ya nos contó cómo es su infancia en Italia, cuáles son los platillos que le recuerdan. Dice que uno de los platillos que le recuerda muchísimo a Italia es una milanesa que me parece súper rica. Ya la estuvimos ahí viendo, la milanesa a la cotoleta.

0: a la casa y me dijo, mira, ¿estás en tu casa? Y yo, sí, mi mamá te manda un regalo. Y yo, me llevó un cuadro de ella y cuando les comenté a todos mis profesores, me dijeron, tiene un cuadro de Mayra Barraza.
1: No,
0: porque compraban, rifaban sus cuadros.
1: Mayra Barraza, quiero ver los cuadros de ella.
0: Ajá. Son preciosos. Ella es una de las artistas a las que yo más admiro.

0: Exacto, región de Puglia, que es la parte del sur de Italia, ahí abajo por donde está el tacón de la bota, más o menos. Y entonces, ¿cuándo entonces tú venís y dijiste, qué onda es El Salvador? ¿Qué venía? ¿Cómo dijiste, voy a ir a El Salvador? ¿Viniste por la gastronomía, por el corazón? ¿Qué te trajo?
1: No, yo vino en El Salvador. Han pasado, la primera vez que yo conocí El Salvador, han pasado 32 años.
0: ¡Hala! Hace un montón.
1: Yo tenía 20 años cuando vino la primera vez en El Salvador. Participé a una feria en El Salvador.
0: Ajá.
1: Con producto italiano. Y en esa ocasión me enamoré de El Salvador, de mi esposa.
0: Acá. Ah, ¿y conociste a tu esposa ahí, sí, pues? Ok. Hace 20 años.
1: 20 años. No, yo tenía 20 años.
0: No, perdón. Tú tenías 20 años. Hace 30 y pico de años, entonces. Sí. Y la conociste. Y desde entonces, ¿te has quedado acá o te la llevaste?
1: Me quedé aquí con el corazón, me la llevé. No quedamos en Italia, después nos regresamos

0: Puglia, es una región de Puglia. Así que ha sido muy, muy, muy interesante. Mira, yo quería preguntarte ahora, después vamos a hablar un poquito ya del restaurante, pero todavía quisiera ver cuáles son tal vez las recetas que tú has heredado de tu familia, porque eso es lo que me encanta de los italianos, que heredan recetas.
1: Sí, porque es solo una cuestión de estudio, pero son las raíces que te meten adentro de una cocina. De todo eso que hablaba antes, el ragú, la nueva receta particular, porque el enrollado de carne se hace con algún ingrediente adentro y se utiliza un tipo de carne especial. Y después están también recetas.

0: Depende muchas veces del estilo de pizza que usted quiere presentar. Ejemplo, la pizza napolitana, que viene apreciada de la mayoría de los campanos de la región Campania o de los napoletanos, es una pizza que viene cocida y no tiene un borde más alto. Yo cocino un 3 minutos sirven para cocinarla, porque es bien grande y necesita esa cocción. Es diferente.
1: El
0: cliente después definisce el gusto que a él le gusta.
1: Que le gusta. No me parece, mira qué interesante. Ahora, las personas que lleguen a tu restaurante, y para quienes quieren como vivir una experiencia realmente italiana, ¿qué les recomendás?
0: Le recomiendo una pizza italiana.
1: Ok.
0: Le recomiendo una pasta como carbonara, como amatriciana. También un semplice spaghetto al tomate fresco.
1: Ay, mira.
0: Tiene un buen sabor, se sabe hacerlo.
1: Sí.
0: Y tenemos postre hecho de la señora. La señora es mi esposa.
1: Sí.
0: Ella se ha especializado en Italia en postre.
1: Ah, tenemos mira.
0: Seis diferentes tiramisú.
1: ¿Seis diferentes tiramisú?
0: Seis diferentes tiramisú.
1: Yo pensé que solo había uno o dos, lo más.
0: Con diferentes sabores.
1: Ah.
0: Y postre al cucchiaio, a la cuchara, o postre del día.
1: Ok.
0: Son siempre hechos frescos esos postres, porque traen un queso italiano que se llama mascarpone.
1: El mascarpone, que es dulce.
0: Delicado como queso. Entonces nosotros lo hacemos paso a paso, dependiendo de los días del trabajo.

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12: 5:58.
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0: Bueno.
1: Buenos días, mi niño. 6:04.
0: 6:04 hoy.
1: Bienvenidos a la trinche de la buena música.
0: Aquí estamos listos para llevarle toda la información, el entretenimiento y el musicón hasta
1: tenemos
0: las 8.
1: Buena plática, buena música, sí. Buen café. ¿Qué más queremos?
0: Nada, solo que nos comience a marcar ahí al 7784-1670 para saber mensaje. Ahí qué onda, pues.
1: ¿Qué le pasa? Uh-huh. ¿Qué necesita?
0: ¿Qué le duele?
1: ¿En qué le podemos servir?
0: ¿Cómo le
1: podemos ser de utilidad?
0: Clarín, ¿le para gustaron eso? Los mascones o no le gustaron
1: a
0: los
1: eso
0: mascones.
1: Hemos venido, claro, a servirle a usted.
0: Por supuesto.
1: A Dios y a la patria.
0: Esa es nuestra misión, hasta la muerte.

0: Bueno.
1: Mira qué chivo lo que el licenciado Córdoba está mostrando, es zurdo. Su bochito, mira. Misión cumplida, dice. O sea que lo ha levantado.
0: A ver que veo un bocho, yo me pongo.
1: Sí, hombre, pero él está contento en ese bocho.
0: Sí, felicidades porque tiene su bochito.
1: Dice que con sueños, con trabajo, perseverancia, humildad y amor, pues se consigue amor de Dios, dice.
0: ¿Quiere ver?
1: Un año, dice, para verlo así, el trabajo del bochito. Entonces merece ECOW, claro que merece, por supuesto, licenciado, póngale para que brille por lo alto.
0: Como los grandes.
1: Pero le vamos a bajar el canasto al Volkswagen. Ya sabías vos que al final de cuentas el Volkswagen fue un diseño copiado.
0: ¿Copiado?
1: Sí.
0: ¿De quién? ¿De Porsche?
1: Ferdinand Porsche copió el Volkswagen.
0: Ajá.
1: O tomó la mayor parte del diseño, no solo estructuralmente el chasis y la carrocería, sino el motor y todo lo demás, de un automóvil llamado Tetra. Es una marca checoslovaca, fíjate.
0: Ah, no, hombre.
1: Allá por 1936 lo sacó y entonces después se dieron cuenta que lo había copiado.
0: Timado el otro.
1: Incluso tuvo que pagarle, después de la Segunda Guerra Mundial, le tuvo que pagar... La Porsche o la Volkswagen.
0: Un dinero.
1: El dinero a Tetra
0: por haber ocupado.
1: Sí, convertido ese modelo Tetra en el,
0: de una belleza,
1: en el Volkswagen. En el carro del pueblo alemán.
0: ¿Verdad? El carro del pueblo, una belleza. Todo. Sí, hombre.
1: Bueno, pues nada más.
0: Nada más, hasta ahí lleguemos, Rafa.
1: Ya no vamos a ponernos a llorar ahí.
0: Me pongo yo melancólico. Cuando veo los
1: Vos decís por aquel bocho que vos tenías.
0: Uno blanquito que lo pintaron de Herbie.
1: Sí. Con cosas.

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0: ¿Cómo?
3: No me hace bien esa mención.
0: Mira, ¿por qué?
1: Ponete el casco, niño.
3: Quisiera disfrutarla. Esa sopa ya de desayuno.
1: La sopa se sirve caliente.
3: Sí, vea. Cualquier sopa.
1: Sóplela.
0: Hirviendo me gusta.
3: Dicen lo que saben de amor y de todo eso. Sí.
4: Que no hay sopa que no se enfríe, dice.
1: 6:19 minutos ya.
3: ¡Ey!
0: Vamos a la pausa.
4: Hoy vamos a tirar palometas musicales.
1: No hay plazo que no se venza ni fecha que no se alcance.
4: Ah, y a todo chumpe le llega.
0: Su 31 va.
4: Pausa comercial.
0: Ya regamos. Pausa. La regamos. Ya regresamos.
4: Niño.
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0: Vaya niño.
9: Así debe ser la mañana con la trinche, 6:23. Bienvenidos en el ya miércoles. Hoy es miércoles de Esa Era Música.
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11: Esa Era Música. Yo quiero ver si
9: hemos puesto buenos riflazos.
11: Sí, oí, pero quería ver si íbamos a tirar unas palometas.
9: Mundialistas.
11: No, palometas musicales. Cinco ahí, niño.
9: No sé, ayer no tuvimos palometas mundialistas.
11: Ah, de verdad.
0: Porque no estaba vos ahí, niño.
11: ¿Y cómo lo hicieron?
9: No hicimos palometas.
0: No hicimos.
9: Disculpamos con la audiencia.
0: No sabes todo lo que te reclamó la gente.
11: Lánguida, sí.
9: No tenemos, le dijimos, el recurso para poder hacer las palometas
0: mundiales. ¿Cómo es posible? ¿Qué diablos es? Se fue a hacer y que por qué no está ahí, sí, que las
9: ahorita no vamos a cambiar a palometa musical.
11: Cinco,
9: o sea,
11: niños.
9: Hay
11: ya,
9: deuda.
11: Ya iba a apoyar aquel.
0: No, a darle al cinco voy, muchacho.
11: Niño.
12: Buen día.
11: Buenos días.
12: Bendiciones en este miércoles.
11: Niño.
12: Hey, mis hijas se han compenetrado ahí en el festejo vikingo, ahí en el remo. ¿Les ha gustado?
11: Sí.
12: Ayer ganó Colombia y se clasificó directo con 6 puntos, ganándole a Portugal.
9: Varios goles le anularon.
11: Bueno, buen mascón.
12: Le ganó al Congo, le costó, pero
9: Congo,
12: pasó.
9: Congo.
13: Buenos días, ¿cómo estás?
0: El bicho bailarín.
13: Una vez más, escuchándole como todos los días, de lunes a viernes, en este su programa, La Trinchera de la Buena Música.
0: La Trinche S.A.D.C.B.
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9: Mañana.
13: Pongamos algo bonito ahí, pues, algo movidito.
14: Hola, hola, muy buenos días. Bienvenidos a una nueva edición de Palometa Mundialista.
0: Ahí tiene el efecto él.
14: Comentarles que el día de ayer la selección de Portugal le ganó 5-0 a la selección de Uzbekistán con un doblete de Cristiano Ronaldo. Y con ese doblete se adjudica un nuevo récord. El récord como goleador mundialista, ya que es el primer y único futbolista en la historia.
11: Pero entonces esto iba con esto, ve.
0: Ah.
11: Sí.
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11: Ahí está. El barril. Mundialista. Va, hoy sigamos con el primo.
0: El barrilazo. Vaya, dale, pues. Ahí va el
14: historia muchacho. De los mundiales. En anotar en 6 torneos diferentes,
0: Simón,
14: de Copa Mundial, ya que anotó en el 2006, 2010, 2014, 2018.

0: 2022 y ahora en el 2026.
1: Va. Dicen que ese récord va a ser, por lo menos durante mucho tiempo, imbatible.
2: Sí, porque tendría que haber alguien que ya haya metido por lo menos.
1: Tendría que comenzar a jugar un mundial a los 14 años, va. Va.
3: Los bueno, sueños... hay un bicho, pero no es muy bueno. En la de España creo que está, o no sé en qué.
1: Si está en España, está, es
3: como
1: bueno.
3: 14 años. Sí. No sé, no me he compenetrado hasta ahí, ¿no?
2: Dice aquí, mira, los sueños, por sencillos que sean, con trabajo, perseverancia, humildad y amor de sí, Dios.
3: Eso ya lo leímos.
1: Es el del volvaje.
3: Ajá.
2: ¿Y cómo se...?
3: Porque ya lo leímos. Ya sí, el turno empieza a las 6.
2: No,
3: todo.
2: Pero es que yo andaba...
1: saludando.
2: Esto viene de un coloquio que tuve allá con las niñas, yo.
4: Mm. Hola, trincherados.
2: Eso era.
4: Empieza la sí. última jornada de la fase de grupo.
1: Ahí, cierto.
4: Reportando para la palometa mundialista.
3: Buen dato. A mí lo que así me gusta del mundial, ¿sabes qué?
4: Que ya van a ir a 16avos de final y los eliminados.
3: A mí me gusta... investigar de los países y de todo eso, fíjate. Ajá. Cuando veo así Uzbekistán, decimos,
1: y quiero ir a ver
3: dónde queda, cómo uh-huh. es.
2: Vea. ¿Qué comen?
3: En el Congo, la República Democrática del ajá. Congo. Y voy a ir a ver el Congo, cómo es. ¿Cómo es? ¿Qué vea? Ciudad, qué tiene de cosas.
2: Es un hábito que has adquirido.
3: Me gusta siempre ir a ver.
1: Sí, es bien interesante eso, la verdad.
3: El Congo es bien grande.
2: Contanos, traenos
3: un millón de kilómetros
2: cuadrados. Escurrir la esponja de todo lo que has absorbido.
1: Lo que vos estás hablando es una gran verdad, porque yo acabo de leer el libro de Dan Brown, El Último Secreto, Secret of Secrets, en inglés. Y entonces la novela se desarrolla en Praga y hay un montón de lugares que él menciona que cuando vas a Google a buscar estos edificios, es una maravilla esa ciudad.
3: O cómo es que han cambiado de nombre, porque el Congo antes se llamaba Zaire.
1: Zaire,
3: por ejemplo.
1: Sí.
3: Entonces, ¿qué pasó ahí? ¿Va?
1: Había una tienda de departamentos en la ciudad de Miami que se llamaba Zaire.
3: Fíjate. Y aquí hay el Congo, ahí para Santana está también.
2: Sí,
3: también
2: hay jugo de naranja con huevo.
1: Y también cervecita helada con costilla.
5: Buenos días, trinchera.
3: Coco,
5: yo también comparto con el Arqui la melancolía por un escarabajito. Yo tuve unos años 68 que me lo regaló mi papá.
2: No hablemos de eso.
5: Estando en la universidad, era 6 voltios. Y me acuerdo que mi papá compró el dinamo para cambiarlo a 12 voltios. Y un tío
1: lo fundió.
5: Me regaló también una alfombra que era de un golf. Y la adapté al escarabajo y
3: el escarabajo.
5: No, hombre, quedó bonito.
3: Y el olor
5: pero
3: del volvaje.
5: Por decisiones no un poco de tontas juveniles, pues.
2: No, hombre, alegría.
6: Buenos días, trinchera.
1: Lo vendió de seguro.
6: Hoy que está de moda el mundial. No sé si ya vieron ustedes la serie en Netflix.
1: Netflix, solo ese tiempo.
6: Que se llama Club de Cuervos.
3: ¿En qué plataforma está?
2: Esa es vieja en Netflix.
3: Porque hoy las tengo todas.
7: No, hombre, va.
3: Menos los partidos de fútbol, pues.
7: La música ayer se la llevó, la dejó escondida y no les permitió a ustedes ponerse. Ah, no, hombre, Tololo, no seas así.
2: ¿El qué? Espérate.
3: La presentación de la palometa.
7: Tololo dándosela ahorita con la música ayer se la llevó, la dejó escondida.
3: También.
7: Y no les permitió a ustedes ponerse. Ah, no, hombre, Tololo, no seas así.
2: No les permitió.
7: Ya le gustó.
2: Pobrecito.
1: Nos privó.
2: Ay, que ellos con esa humildad que tienen.
8: ¿Cómo ayuda a aficionado que permanece parado durante todo el partido?
2: Sí, hombre.
5: Sincerado y antes de Zaire, Congo belga hasta la independencia también. En 1960. De Bélgica,
3: fíjate,
5: obviamente.
3: Que ese reino, el reino del Congo, empezó en el año 1320 y pico.
1: No te creo.
3: Fíjate.
2: Buenos días, Jorge, Rafa, y ahora 3/4, Tololo. Dice, pongan Stevie Nicks, if I Were You.
1: Bueno, mira, y Inglaterra empató con Ghana 0-0.
2: Hey, mira, este es un tema de Cabo Verde.
3: O sea, Ghana ya pasó.
2: Niño.
3: No lo va.
1: No sé, vamos a ver, espérate.
9: Cabo Verde nos está poniendo a todos a bailar en este mundial, pero es que lleva haciéndolo mucho tiempo. Si hablamos de música, estas islas son una pasada. Ahí va mi alineación titular.
2: Vale,
9: con Mayra Andrade.
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9: Nacida en Cuba, criada en Cabo Verde, mezcla morna, coladeira, ritmos afro, con pop, con samba, música brasileña, pero con el corazón siempre puesto en las islas.
2: La música de
9: nació en Lisboa, pero su familia es de Cabo Verde. Verde.
1: Inglaterra gana, va.
9: Así que ha vivido esa diáspora portuguesa en primera persona.
2: Qué alegre la música de Congo.
3: Bien bonito es Cabo Verde, men.
2: Ah, este Eduardito en su bocho.
3: Mira,
1: rojo,
3: Y ahí no, hablan, azul. Y hablan Deña, portugués en Cabo Verde.
2: ¿Cómo?
3: Portugués hablan.
1: Portugués, dicen.
3: Fue colonia portuguesa.
2: Ah, es posible.
3: En África es...
2: Ey, en sí. Portugués abunda el corcho, vea. De allá lo sí.
3: En Portugal.
2: En Portugal.
3: El árbol de corcho.
2: El corcho es una cuestión.
1: Exportación maravillosa.
2: Sí, el corcho es un árbol. Sí, claro. Pues sí. Sí, Rafa, pero creo que es un producto que Portugal ha sabido
1: encauzar. Aprovechar, va.
2: En su economía.
1: No solo depende del hierro.
2: No.
3: No, ni tapones de plástico, tapones de corcho.

0: Niño.
1: 6:34
2: en el programa. Ah, eso era, hombre.
3: ¿Qué cosa?
2: Estaba yo.
1: Estabas tú.
2: Dice aquí Miguel, mira.
1: Ay, no. Miguel siempre nos.
0: Dice Miguel,
1: nos caricaturiza.
2: Chilatella, ¿qué mandó?
0: ¿Qué mandó?
1: El indio Tizoc. Mi niño Tizoc.
4: Mi niño. Buenos días. Encherado desde Santa Ana. Santa Ana. Roberto.
0: Tenía que ver.
4: Pues.
0: No.
4: Y de abajo, ¿quién es? Me he dado cuenta que ya no ponen la introducción de Alan Parsons cuando entran las selecciones al terreno de juego.
0: Tienen un montón de música, man.
4: No sé por qué razón la cambiaron, pero ya no ponen singles de Alan Parsons. No sé por
1: se
4: qué.
1: Se perdió
4: razón.
1: El cassette.
4: Saludos.
2: Ey, mira, aquí mandan un chacarrillo que se los voy a contar. Dice Néstor Lorenzo: me hizo feliz ver al hombre que aguanta todo el partido quieto de pie, el de Congo. No, James, le dice.
1: Ajá. No, James lo sacaron, güey.
0: Lo sacaron.
2: Pues no estaba haciendo nada.
0: Es que yo no lo viese.
1: No, y sí, hizo varios tiros, pero ya estaba
2: partidazo,
1: cansado.
2: Partidazo,
1: estaba cansado.
0: Sí, de veras, estuvo bueno.
2: Sí.
1: El que estaba parado en. Del Congo es recordando a un personaje de la historia.
2: Sí, histórico.
1: Súper importante.
0: Pero imagínate pasar parado así todo el mascón.
1: A ese hombre lo mataron y según estaba viendo yo, pues uh-huh. Te digo.
0: Sí, las historias paralelas.
1: Las cosas. Ajá,
2: otras palometas.
1: Lo mataron y lo desaparecieron en ácido, una cosa así.
0: No.
1: Y fue un personaje de la independencia del Congo, muy importante.
0: Siempre el hombre fajándose siempre en maltratar ahí. Al hombre.
1: Claro.
0: Pisotear al
2: qué
0: prójimo.
2: Palabras más. Ajá. Uh-huh.
0: Somos expertos.
1: Entonces, esa fue una, ¿cómo se dice esa? Genial protesta, uh-huh. En silencio, uh-huh. Y en total.
2: Llamando la atención, sí, del mundo entero.
1: Por supuesto.
0: De un hombre que dio la vida por su pueblo, sí, literal.
2: Y entiendo que lo anda jalando la selección.
0: Si no,
2: que
0: ahí está en el estadio, pues.
2: No, pero la selección paga. O sea, él es uno de la selección, está contratado.
1: Ah, hace su labor, sí. Su labor de recordar a sí, este.
2: Pero eso no es porque le pague.
1: Mamumba, algo así se llama.
2: Sí,
1: ¿no?
2: Sí,
1: ¿no?
2: Sí.
1: El nombre.
0: Qué bueno. Bueno, son las 6:37 en la trinchera de la buena música. Tenemos más gente ahí, te lo.
2: Siempre hay.
0: En la trinche.
5: Buenos días, trinche. Zurdo, mira, y vos sabías que, bueno, tú estabas hablando de Praga. Que en Praga, en las calles de Praga, es donde se grabó el video de Never Tear Us Apart, de Inexes.
1: Ah, mira,
5: ve. Ey, póngase ahí una de Inexes, pues. Vale, gracias, chamacos. Chao.
2: Ahí está, ve. ¿Qué te iba a decir? Aquí está Miguel mandando cositas. Ahí está Rosillito, ve. Que ya mandó su solicitud.
6: Buenos días, trinchera de la buena música. Hoy es miércoles de Esencia de Música y quiero pedirles una canción de Janet Jackson.
0: Janet.
6: What Have You Done For Me Lately, canción de 1986, para que suene en este miércoles.
2: Va a sonar.
6: Gracias.
2: Claro que va a sonar.
7: El deporte, reportando para Tololo. Ey, Panamá, no para partidazo, pero se quedó fuera Panamá.
0: Sí, hombre.
7: No pudo. Y empezó a pegar y no pudo.
2: Lamenté mucho yo que Panamá no lograra ni siquiera el
8: ascenso. Sí, tenemos que contratar al brujo de Ghana para ver, tal vez así clasificamos al Mundial, ¿ves?
9: El meta mundialista. Zlatan Ibrahimovic dijo que Panamá iba a ser el saco de box tanto de Croacia como de Inglaterra. Pero al parecer las cosas fueron al revés, porque su país, Suecia, recibió 5 ganchos al hígado por parte de Países Bajos, Holanda. Así que, ¿quién fue el saco de box?
2: Va. Solo quiero que sepa, Rafael, que el bocho que manda ER... Donde está Eduardito, solo lo lavan con Eco W.
1: Sí, claro, si es que por eso brilla. Pues.
2: No, quiero mira, ver cuál es. Enseñáselo, por favor. ER, Rafael.
0: ER, dice.
1: Si brilla es por eso. Este bocho lo limpiamos, ¿ves? ¿Ves el brillo? Diferente.
2: Sí.
1: Levanta la pintura ya. A su
0: vidrio
1: nivel.
0: Plano.
1: Vidrio quiero plano. Ver. Sí, parece que sí.
2: Espérate, aquí está una palometa que dicen que no leímos del año pasado.
1: Sí, mira, Sur, creo que sí.
0: Sí, vidrio plano.
2: Niño.
1: ¿Cómo era el tuyo?
0: No, el mío era vidrio curvo, era edición curva. Limitada, 1974, 100% alemán.
1: Ya me acordaste, sí.
2: Ya cállate, hombre, no hablemos de eso.
1: Ay, no. Hay una lágrima en tu mejilla.
2: Vamos a ver.
0: Llorando aquí. Y con el alma hecha pedazo.
10: Muy buenos días, amigos de la trinchera, la buena música. Ah, tiene una canción de Ronnie Griffith que se llama The Best Part of Breaking Up. Sí. Este día, miércoles 24 de junio, ya casi iniciando los 16 avos y el mundial de este, ya, Estados Unidos, acabe. México y Canadá.
0: No, me aburrí.
10: The best part of breaking up.
2: ¿Y España? ¿Qué pasó con España?
0: No, juega. El
10: miércoles.
2: Está ventada España.
10: Un poco nublado porque ha llovido casi toda la noche.
2: Dice Quique.
10: Pues, buenos días, jóvenes.
2: Buenos días.
0: Buenos días.
2: Dice aquí que el nacimiento de San Juan Bautista fue.
10: Vaya. Una linda mañana.
2: Dios santo.
0: Salud.
2: Nacimiento de San Juan Bautista, 24 de junio. Es la fiesta de San Juan Bautista.
1: Bautista.
2: Cuca Mulanga.
0: La cabeza llevaron una.
2: Se llama el compañero.
0: Sí, Eva. La cabeza llevaron.
3: Cuenten qué pasó con el
0: amigo. Te digo, pues, hombre.
2: ¿Qué dice? Espérate, va. Es que no, se va a poner mal aquel, igual y yo a la misma vez. Sí, ya Rafa nos va a chilatear.
0: Venía mal desde las 5 de la mañana.
2: ¿Qué te pasó hoy?
1: Las cosas que pasan.
0: Cosas que pagar.
2: Ay, no, callate.
0: Estoy harto ya.
2: Morir
0: me quiero.
2: Morir los
0: mira, niño, vamos aquí con esto, es muchacho Villanova.
1: Démosle a la super sección deportiva de La Trinchera.
0: Aquí vamos. Dale.
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12: Bienvenidos a La Trinchera Deportiva. 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Tuvimos acción en el Mundial de la FIFA 2026 en los grupos K y L. Portugal y Cristiano Ronaldo despertaron. Cristiano venía de 10 partidos a nivel de torneos importantes internacionales sin anotar gol. Y consiguió 2. El primero es un golazo, el segundo también. Portugal 5, Uzbekistán 0. Y Colombia, pues lo importante es ganar. Le costó, pero le ganó a la República Democrática del Congo 1-0. Colombia tiene 6 puntos, líder del grupo K, Portugal 4, el Congo 1, Uzbekistán sin puntos. Y en el grupo L, Inglaterra y Ghana empataron 0. Panamá vuelve a perder, pero definitivamente que hay que ponerse de pie y aplaudir. Panamá cae ante Croacia 1-0. Sus 2 partidos los panameños los han perdido por la mínima diferencia. Y bien, hoy será el primer día, hoy es miércoles 24 de junio, donde tendremos 6 partidos. Cierre de grupos. Van a terminar los grupos A, B y C. Y los 2 partidos de cada grupo se juegan a la misma hora. Así es que mucha atención. En el grupo B, Suiza va a enfrentar a Canadá a la 1 de la tarde y a la misma hora Bosnia y Herzegovina contra Qatar. ¿Cómo están en este grupo? Canadá tiene 4 puntos, Suiza 4, Bosnia 1 y Qatar 1. Así que el choque entre Suiza y Canadá es para decidir al primer lugar del grupo B. Mientras, a eso de las 4 de la tarde, Escocia va a enfrentar a Brasil en el grupo C y a esa misma hora Marruecos va a enfrentar a Haití. El grupo está de la siguiente manera: Brasil tiene 4 puntos, Marruecos 4, Escocia 3 y Haití 0. Cuidadito aquí, porque los escoceses van a tratar de interrumpirle a los brasileños. Y Haití, vamos a ver cómo le va con Marruecos, porque ese es el partido importante. Escocia, de ganar, llegaría a 6 puntos. Pero enfrente tiene Brasil. Marruecos, de ganar, llegaría a 7. Brasil, de ganar, llegaría a 7. Vamos a esperar qué pasa. Ancelotti dijo que ya puede contar con Neymar Jr., que puede jugar un tiempo, puede jugar todo el partido. E imagino que si ya está, y dependiendo cómo esté el partido, lo va a ocupar para el segundo tiempo. Y finalmente, en el grupo A, México va a enfrentar a Chequia o a la República Checa a las 7 de la noche. A esa misma hora, Sudáfrica va contra la República de Corea. México es líder del grupo A, ya clasificado en los 16avos de final. Corea del Sur tiene 3, Chequia 1 y Sudáfrica 1. México busca su victoria número 20 en mundiales. Llegamos al final de La Trinchera Deportiva.
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9: Vaya, vaya, niño.
10: 6:51,
11: cielo 9 y tierra. A las 7. 5, niño.
12: Cielo y tierra pasarán.
11: Sí.
10: Su palabra no.
11: Vaya, su niño. Su palabra no pasará, es cierto. ¿Cuál es esa, vos?
12: Es una alabanza.
11: Sí, pero ¿cómo se llama?
10: Porque está escrito su palabra.
11: Pero ¿cómo no se llama, pasará, niño?
12: ¿Quién?
11: Cielo y tierra pasarán.
12: Pues si yo no sé, ahí se me no, pero enseñaron
11: no,
12: pero en el
11: colegio. Pero no te enojes, no, sí, yo pregunto nada más. No, pero
12: mira, prepara el tráfico mejor.
13: Y atrincherado es un dato para la palometa mundialista.
11: Hoy,
13: al parecer, Cristiano Ronaldo y Lionel Messi no se van a retirar en este mundial porque van a querer jugar en su país el próximo mundial. Porque en el 2030 el mundial va a ser en seis países. Portugal, Marruecos, España, Paraguay, Uruguay y Argentina.
11: No, ella es changoneta. No sirve.
14: Patrick Lumumba, un anticolonialista congoleño y también fue primer ministro. Saludos.
12: Gracias.
11: Gracias, Carlos. Dice, yo tengo mi bochito armado para la pista. Amo todos los prototipos de... Ayúdanos con bueno, y el tuyo, Jorge. Ay, y el cascarón está, por lo menos.
12: Nada, no sé dónde hay nada. O sea,
10: terminó en varía de un cuarto.
11: Sí. Ay, palometa, ¿sabían ustedes que Portugal tiene eso?
12: Con el carro. El verdadero sabor. No es esta. Mirá, ya ves.
11: El CR7 de Portugal es Ronaldo, el de El Salvador, CR7 es Rudy Corrales, dice aquí. Cinco niños.
12: No,
10: dale.
15: El hermano de Rudy. Atrincherados. Una pregunta. ¿Podrían decir si César Milán, el domador de perros, todavía está vivo?
11: Sí, creo que sí. Dice,
10: yo no sé si lo habían metido preso por deuda.
11: No, lo mordió un chucho. No,
12: eso me acuerdo yo.
11: Hola, dice, se celebra también el nacimiento de Juan Gutenberg. Por eso se asignó este día para celebrar el Día del Trabajador de las Artes Gráficas.
10: Ah,
11: Gutenberg. Dice, ayer en Fesa Soyapango se coronó campeón en el torneo nacional de béisbol, la Liga 911.
10: ¿Sabes que una página de la Biblia de Gutenberg, una página...
12: ¿Qué? ¿Se equivocó?
11: No, una cuesta, página ¿cuánto?
10: Se vendió en 65,000 dólares.
12: Va. ¿Y quién la tenía?
10: En una subasta.
11: Ey, ¿quién la tenía? Agabeisi fue su campeón del torneo. Felicidades. Santi Ordóñez, que fue de los premiados con conectar 5 jonrones en el torneo. Imagínate.
12: Bárbaro. A mí, eso, hoy que decía eso de Gutenberg.
11: No estoy ya.
12: ¿Cómo nombre?
11: Nada le interesó del
12: hoy,
11: niño.
12: Niño.
11: En contento.
12: ¿A cuál niño?
11: Va. El que metió los 5 jonrones. Sí, ¿no oíste?
10: De nuestra gloriosa
11: Gabeisi, ajá.
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12: 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Vaya.
9: Palometa mundialista.
12: Ahí va.
9: El único periodista que ha cubierto 18 mundiales de fútbol es Enrique Macaya Márquez. Uh-huh. Esta marca representa un récord histórico de coberturas ininterrumpidas desde la Copa del Mundo de Suecia 1958.
12: Hasta viejito.
9: A los 91 años va a cubrir su 18º mundial.
11: Ya que ya no va a
10: cubrir. Ya no miraba, ya no
11: cubre.
10: Dijo quién están jugando.
11: Sí. Mirá, ¿viste lo del paraguayo? Un reportero paraguayo.
12: ¿Qué le pasó?
11: Lo regresaron.
10: Lo expulsaron por insultar a Barton.
11: Sí, en televisión abierta empezó a decir
10: feas a Barton.
11: Del ladrón, Florentino no sé qué, la FIFA no sé qué, no sé.
10: Pero Barton, esa onda de la tarjeta roja estuvo bien
11: es
10: puesta.
11: Que todo el mundo ha aplaudido a Barton porque en realidad hizo lo que tenía que hacer. Uh-huh. Vea, porque yo no lo sabía y les cuento porque seguramente...
10: Vaya, ves que él puede pitar bien cuando quiere, pero cuando juega la alianza, pita
11: es
10: de problema. Otra forma.
11: Ahí se le... Espérate.
12: Nos perjudica.
11: Niño, ¿sabes por qué no se puede tapar la boca así para hablar? No se puede, porque para evitar insultos racistas. Ajá. Que le diga, Zulio.
12: Vamos con
11: la grosería.
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12: Vaya, niño.
10: Espera.
12: Vamos con el tráfico.
11: Vamos a tapar la boca.
10: Pero entonces quiere decir también que hay gente leyendo los labios ahí, pues.
11: Sí.
12: Ah, claro. Bueno, yo he visto como TikToks. Reportajes que hacen de color en el estadio, en que le ponen la voz al entrenador cuando está diciendo cosas.
10: ¿Vos sabés que eso era en el fútbol americano también? ¿Verdad?
12: Leer los labios.
10: Sí, porque como se dan instrucciones.
12: Sí, pues sí.
10: Entonces había gente con binoculares y todo leyendo labios para las estrategias. Entonces por eso optaron. Ahora todo el mundo se tapa la boca.
11: Para que no sepa.
10: Para que no sepa qué está diciendo.
11: Está mirando.
17: Metele ahí. Ajá, andate para la izquierda y cuando veas que viene.
11: Ahí salí de presto.
12: Como sí, porque no. yo pensé, cabal, que se tapaba en la boca para que no le leyeran los labios de alguna indicación.
11: No era por ninguna litosis. No,
10: se aprovechaba a decirle sus cositas
12: hacia el otro.
11: Maldito.
12: Ya te voy a contar lo que le dijo Messi a Barto.
11: Conductor queda atrapado tras accidente entre el microbús en el Boulevard del Ejército.
10: Típica.
11: Que va a poner grave eso. Motociclista resulta lesionado en accidente ocurrido en...
12: Ya se va a ahogar el señor.
10: Se ahogó mi tata.
12: Se ahogó mi tata. Dale en el lomo a mi tata.
11: En San Martín. Congestionamiento en Soyapango. Eso es lo que tenemos ahorita.
10: Muchas gracias.
12: Gracias, Tono.
10: 12 más.
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0: 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Buenos días,
1: Marcel. Buenos días, Marcel.
2: Hola, hola, ¿qué tal? ¿Cómo están, muchachos?
1: Muy bien. Aquí contentos de escucharte y de saber que siempre Monterroso está activo.
0: Y ahora en el Mundial más que nunca, ¿qué es lo que estamos preparando? ¿Qué es lo que está pasando en Monterroso, Marcel, por favorcito?
2: Bueno, como propósito del Mundial, como dices tú, hemos puesto pantallas, bueno, son unas buenas pantallas, alrededor de 5 o 6 pantallas en todo el restaurante, para que la gente pueda disfrutar del Mundial de la manera más cómoda posible, ¿no? 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
0: ¡Ey, qué bonito está eso!
1: ¡Buenísimo!
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2: chef. Ah, el mero día.
1: Sí,
2: exacto.
1: Sí, sí.
2: Exacto.
1: Absurdo.
2: No nos quiso llevar. O sea, bueno, él anda con como que la tendencia de la pizza en el mundo va hacia un poco más crocante, porque su eslogan dice que el futuro ahora es crocante, ¿no?
0: Uh-huh.
2: Entonces, hemos desarrollado una pizza con la misma fermentación, con la misma receta de masa, todo idéntico, mismos sabores, pero un toque más crocante. Entonces merece la pena que pasen y...
0: Por supuesto.
2: Echen un vistazo a eso.
0: Hey, Marcel, ¿y tu apellido de dónde es?
2: Rusia. De Croacia.
0: Y entonces, Croacia. ¿Cómo vamos ahí? Hinchando por Croacia.
2: Pero es que sabes que mi familia es italiana, entonces lo de Croacia es como un saludo a la bandera, pero bueno, como tengo 3 mundiales en Italia, ya no me queda otro
1: sino... Sí, hombre, ahí estamos perdidos.
2: Por Croacia.
0: Ni la vino tinto, va.
2: Estoy sin representación.
0: ¿Cómo?
2: Que estoy sin representación.
0: Ah, sí, sin
2: representación. Que lo voy a Curazao.
0: Todos somos Cabo Verde.
2: Exactamente.
1: Sí, claro.
2: Con el bocilla este, que es un bárbaro, ¿no?
0: Qué terrible. Bueno, Marcel, gracias por toda esa información. Siempre es delicioso darse la vuelta por Monterroso. 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
2: Totalmente.
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0: Eso es así. Bueno,
1: nos vemos, Marcel.
0: No, gracias, Marcel.
2: Cuídense.
0: Hasta luego.
1: Vaya, bueno, están las promociones.
0: Sí,
1: hay que subir de nivel para ir a ver el Mundial, para no solo ir a aquellos lugares que pues sí,
0: hay que
1: vaya. Sí, le silban cuando usted me...
0: Cabal.
1: No,
0: sino y Monterroso es, miren...
1: Ambiente, o sea, familiar.
0: Ambiente familiar no es caro, men, porque la majada puede pensar, no, hombre, es que hay Nel.
3: Delicioso.
0: Delicioso.
1: Y abundante.
0: Y abundante.
1: Comida. No le dan la pisita así como que... Ajá,
0: como que es pedazo de sushi.
1: De las que meten en la lonchera, va. No.
0: De orden.
1: Pizza correcta.
0: Como Dios manda. Vamos a la pausa, niño.
3: Breve.
1: RIN 16.
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0: Son las 7:09.
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0: 7:11, muchachos.
1: 7:11.
18: Ah, seguimos ya.
1: Estaba aquí leyendo.
18: ¿Qué leíste?
1: De Juan Gutenberg, me llamó la atención.
18: A mí me llamó otra cosa, pero...
1: Me puse a leer.
18: Sí, claro, como es tu costumbre.
1: ¿De dónde es que le vino la idea de hacer la imprenta? Pues, uh-huh. ¿Qué era lo que hacía él antes? nada que ver con el mundo de las letras o el mundo de los libros. Uh-huh. Antes lo que había era unas tablas, vos sabés que en madera hacían talladas las letras de los libros, uh-huh, y después los imprimían, pero no había cómo corregir un error.
18: Entonces, ahí quedaba, aiga, en vez de...
1: Ah, cabal, y la tabla ya quedó, pues volverla a hacer, imagínate.
18: Como los 10 mandamientos, ¿para qué?
1: En piedra. Entonces, él inventó el tipo móvil, pero su experiencia que le sirvió para eso no era por hacer libros, era porque era metalúrgico. Él era experto en aleación de metales, en hacer esas cosas. Además, tallador de gemas. Podía cortar piedras preciosas. Ah,
18: no, como divinas joyas. Valiosas de verdad.
1: Y entonces ahí puso esa experiencia para poder hacer, ajá, el tipo. Y no solo eso, fíjate. Uh-huh. Después de haber inventado el tipo móvil, que era de una aleación que él desarrolló, uh-huh, y hacía los moldecitos y las letritas y todo, vio que la tinta no agarraba en el hierro. Entonces tuvo que inventar o desarrollar una tinta especial.
18: Él iba corrigiendo sus inventos.
1: Fíjate.
18: Inteligente.
1: Era cosa seria.
18: Terrible. Sí, pero tenía que aceptar sus errores, ¿no? Porque claro, si no, dice, así quedó bien y ahí... No.
0: Igual que Edison, ¿cuántas veces Edison trató de hacer el bombillo?
1: El filamento, sí, de la resistencia del bombillo.
18: Cientos, como miles.
1: Miles
18: sí, de veces. Sí. Ay, que les así va a quedar.
0: Por eso,
18: como valija,
0: esta, ajá, esta frase me puede
18: lapidaria,
0: me puede fascinar.
18: Escuchémosla, Jorge Enrique.
0: Se la escuché al rector de la Matías, el ingeniero Soto Campbell, y dice, aquí está, oye esta frase que chiva, es de Miguel de Unamuno, ajá, escritor y filósofo. Solo el que intenta lo absurdo es capaz de conseguir lo que parecía imposible.
1: Así es.
0: Esa frase porque es siempre, espectacular.
1: Man. Siempre es como absurdo. Uh-huh. Y ahí salen las grandes cosas.
18: La gran genialidad. Mire, usted no sea de los que para dónde va Vicente. Si tiene una idea, crea en ella y póngale la ficha. Hombre.
0: Mira aquí, sí, el muchacho Domínguez con su eco.
18: Todos tienen cada quien.
0: Que por más que uno quiera hacer la chinita para que diga que le ponen, no se le saca nada.
18: Nada. No, hombre. No, en la vida, hombre. Si usted se va a vestir igual, va a hacerlo mismo. Entonces es mejor. No piense.
1: Ahora entiendo.
18: 5 niños.
1: Combinaciones. 7-14.
18: ¿Cómo voy a jugar yo los días?
19: Cielo y tierra pasará, pero su palabra no pasará. Uh-huh. Cielo y tierra pasará, mas su palabra no pasará.
18: No,
19: no, no, no, no, no pasará.
18: Pero cómo.
0: Démele los premios al niño.
18: No, espérate, pero cómo. Ah. ¿Cómo se llama esa alabanza?
1: No, no pasará.
20: Buenos días.
18: Sí,
0: ¿oíste?
20: Buenos días, trinchera. Ahí en la consulta que hacía el oyente,
18: compañero,
20: César Milán falleció de un paro cardíaco.
1: Ah, de veras,
18: porque era un ladrido
20: de perro. No, él murió de eso. Así que ya no está con nosotros.
1: Inri.
20: De veras. Entonces, ahorita los señores políticos le van a la cara. La gente ruga también en la Asamblea Legislativa, muchachos.
1: César Milán sigue activo, dice aquí Hugo Alexander.
0: Vayamos a ver.
18: Jorge, mira lo que mandó Miguel.
0: Señor, ¿qué mandó?
18: Vas a derramar una lágrima y yo a la misma vez.
1: Otra en tu mejilla.
0: Señor.
1: Otro bocho.
18: No, ya vas a ver.
20: Es que es para darse cuenta si en realidad dicen las 6 palabras que dijo Tololo.
1: Ahí está.
0: Mándamelo.
1: Mira qué bonito.
0: Hola, bicho. Pero que era blanco, ¿cuál? Tipo Herbie.
1: El hijo del Crunchy va manejando
18: y
1: aquí.
18: El mío es del 72.
0: Ey, hola, el Volvaje tenía vidrio curvo.
21: Ay, a este Vasco Aguirre, a ese hubieran expulsado cuando le echó la letanía al bicho coreano.
1: ¿Es no, cierto? Pero es que no está castigando el insulto, sino taparse la boca para decirlo.
18: Si lo dice, que lo diga.
0: La barrabasada que la diga.
1: Esa no importa.
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18: Vaya, aquí
1: se
18: está,
1: llama Cielo y Tierra Pasarán, Tololo. Ah, así vaya. Se llama. Cielo y Tierra Pasarán.
18: Sí, su palabra. Sí, así va, oye, llama. Pues, niño.
1: ¿Qué pasa,
18: lo
1: niño?
18: Que yo les mencionaba al inicio del turno, que vieron con cierto desdén y una pizca de mofa. Portugal es el mayor productor mundial de corcho, responsable de aproximadamente el 60 o 70% de las exportaciones globales. Los bosques de Alcornoque...
0: ¿Alcornoque?
18: Sí, que era el cerebro que decía mármol.
1: Cabeza de Alcornoque.
18: Así decía. Están protegidos por la ley. Su corteza es extremadamente se extrae artesanalmente cada 9 años sin talar un árbol. La industria utiliza también este material renovable no solo para las tradicionales tapones de vino, sino también para moda y construcción. ¿En construcción en qué? Es un buen insulador, vea, insulante.
1: Para el sonido
18: también. La relación de Portugal con el corcho se remonta a la antigüedad, pero fueron los últimos siglos cuando se convirtió en un motor económico fundamental para el país. La recolección es un proceso altamente especial. Ya voy a buscar un video.
1: No es tan fácil.
18: Los trabajadores conocidos.
1: Sí, mira, lo han como una cuchilla.
0: Lo hacen.
18: Corcheros. Utilizan hachas para retirar la corteza en el verano. El primer descorche se realiza cuando el árbol tiene 25 años y luego la cosecha cada 9. El alcornoque nunca se tala viviendo hasta los 250 años. Jorge, ¿qué pasó con tu Yatagán?
0: ¿Por qué ya
18: no andas armado? No, niño, de veras.
0: Porque ya, se me olvida metérmelo aquí en la bolsa.
1: Este es un país pacífico.
18: No, lo que pasa, sí, pero las naranjas no se van a partir solas.

0: Bueno, yo no sé si Toquinho era portugués o brasileño.
1: Brasilero.
2: Ah, vos decís portugués de allá de la ciudad del Corte.
1: No, digo en portugués, de Portugal, como país.
0: ¿Y Toquinho de dónde es? Buscame.
1: Vos dijiste, sí. Pues vos sí, tendrías que saber.
2: Ay, Toquinho.
1: Estar diciendo
0: lo que pasa es que quiero ver cómo se escribe.
1: Que no te constan a vos.
2: Toquinho.
1: Nunca ha sido la...
0: Acuarela.
2: Niño. Du Brasil. Ay, no.
1: Hoy cumpleaños Messi, dice.
2: Bueno, la otra, la chica de Ipanema, es también famosa.
0: Pero no. Esa es...
2: Pues sí, es brasileña.
1: En portugués. Yo digo música de Portugal.
2: Música de Portugal.
1: Toquinho con K.
0: A saber.
1: Nada, ¿sabes?
0: Es que no sé cómo se escribe. Acuarela, no encuentro acuarela. Me repugnan.
1: Entonces, ¿de dónde saliste con esa?
2: No, bravo, mi tata.
1: Aquí está, bien. Niño.
0: ¿Cómo se llama? Mucho.
1: Sí.
0: ¿De dónde es Toquinho? Decime cómo se escribe.
1: Cinco, niño, ahí está ya.
0: Ahí está.
1: Aquí creo que la cantó Ángel Gutiérrez.
2: Sí, la cantaba Ángel Gutiérrez.
1: Pues la vamos a dejar, fíjate. Bien, Jorge. Y me disculpo si herí susceptibilidades, pero en mi misma ignorancia y tratando de sacar los pies del barro, pues yo esbocé algunos comentarios que no fueron favorables. Pero te pido una sincera disculpa. Ahí está, ve. Pero solo cerciorate que sea portugués. No, cerciorate.
0: Brasileño, Toquinho.
1: Entonces retiro la disculpa.
0: No, porque yo te dije, no sé si
1: no,
0: es.
1: No dijiste, no sé. Ahí queda.
0: ¿Qué dije?
1: Artistas. No, ahí queda el podcast. Mira, no hay ni uno. Si ya pasé por ahí yo, niño.
2: No, sí, hay, pero no los conocemos.
0: Pero pone acuarela de Toquinho. Que
2: famosos allá, Amalia Rodríguez, dice.
1: Hey, esta es linda, mira.
2: Es la reina del fado.
1: Esta es linda, mira.
2: No sé cuál es.
1: Italia no fue al mundial, pero España sí. Oye, esta.
0: Parece Crazy Love de Poco.
1: Depende, pero en italiano. De
2: Tololo, poner una de estas portuguesas para oír qué es el fado.
3: Bianco, que el negro sea negro.
2: El fado es una forma de cantar de ahí.
0: ¿De dónde?
2: De Portugal, Amalia Rodríguez.
0: Amalia Rodríguez.
2: Pero dice, Rodríguez con S al final.
0: Con S al final.
1: Amalita, se llama mi ahijada.
0: Porque es portuguesa, ¿me entiendes?
2: Portugués.
1: Rodríguez con E. ¿Cómo se llama la canción de Amalia?
2: No, busca alguna ahí.
1: La que más.
0: La que tenga estrella.
1: La primera que salió.
2: La que te parezca mejor.
1: Ante Roma es. Vale.
0: Hasta el San Marco.
2: Canta fado. O sea, no sé qué es.
0: Entonces pone ritmo fado.
2: Oye.
0: Es como que es trillo, ni los panchos.
1: No, como que es corrido tumbado.
2: No, pues no pongan nada.
1: Oye. No sirve.
0: Está
1: es como que es el piporro.
2: como que es amanecer ranchero. Sí, pero bueno, de ahí viene toda esa música.
1: Que uno de los panchos inventaron todo eso, pues.
2: Claro.
0: Se los timaron, igual que... ¿Cuál estábamos hablando? Que le habían timado el Volkswagen. Pues a los panchos les timaron el requinto. Dice...
2: Poné Joselito mejor.
1: ¿Qué onda, trinchera? Dice aquí. Carlos García dice... Va, espérate, sí, siempre suena bien antes de la pausa, ahora.
0: Vaya, dale, pues.
2: Ahorita gran cantante portugués se llama Cristiano Ronaldo.
0: Cristiano Ronaldo. Ey, vaya, ponela.
1: Es que Rafa canta el pedazo bonito.
2: Oye, niño. Oye,
1: Rafa,
2: acompaña
1: al niño.
2: ¿Qué va a cantar? Digo sí.
1: Vale, buzo, Rafa. Espérate. No. Ahí va. Te digo sí. Vamos, Rafa.
0: Ahí va.
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1: No, pero no es que yo español. Buzo. En español.
2: No, pues que le.
1: Oye, niño.
2: 12 cascabeles.
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2: el insuperable Joselito.
1: Simpático. Pausa. Haber sido este Joselito.
0: Pero sí, Molo terminó, va.
1: Sí, pobrecito, sí, preso.
0: También.
1: Se lo echaron al tabo. Sí, lo subieron a la Chicago también.
2: Pobrecito.
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6: Vaya niño, espérate, son las 6 o las 7 con 28.
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0: Vaya, niño.
1: 7:33. 7:33.
2: Hey, debemos, Jorge. What have you done for me lately?
0: Ah, es cierto.
2: La pidieron.
1: Y la Nelly Furtado. No, la Nelly Furtado no es portuguesa, es brasileña.
2: No, o es portuguesa. Creo, fíjate, que es portuguesa, Rafa. Revisa ahí.
1: Pero es canadiense también. Aquí me está diciendo Armando Zelaya.
2: Canadiense.
1: Cinco. Canadiense portuguesa.
2: Niño, cinco.
0: Cinco, primo.
3: Hey, trinchera. Yo también fui dueño de un escarabajo.
2: Ah, yo también fui.
3: Alemán, azul marino.
1: Va.
3: Que me dejó con él llorando y con el alma hecha pedazos. Pero
1: mi papá tuvo uno zurdo. ¿No te acordás de ese volvaje de mi papá?
3: Algo con mucho cariño para que fuera del aire. Ustedes lo vean y lo aprecien. Si hubiera tenido Eco W,
1: hubiera sido otra historia.
2: Hablando encima del señor y hablando de tu marca, fíjate.
3: Hasta luego.
2: Yo tengo la esperanza.
1: Había que oírlo, correcto.
2: Yo tengo la esperanza de poder hacer eléctrico mi bocho. La tengo.
1: Pero ¿por qué el motor? ¿Por qué habrías de hacer eso?
2: Porque ya mucho champú, ya le metí demasiado, o son las bujías, o es el radiador, el ¿cómo se llama vos?
1: Pero Tololo, hablemos serio.
2: Vámonos.
1: Sin nada
2: de vacil.
1: De morbo, ni nada. Pero si ya lo habías movido, ya andaba caminando.
2: Pues sí, pero ahí topan unas cosas. Lo que pasa es que es un carro tan viejo. Es del 72. El problema de este vehículo es que le han metido tanto, entre comillas,
1: adapte.
2: Tanto adapte, sí, que ya no se sabe qué es qué. ¿Me entiendes? Entonces, de adapte en adapte se ha ido transformando y yo quisiera, bueno, creo,
1: pero yo tengo la esperanza. Por eso te sugería que le pusieras un motor más nuevo. ¿Te acordás que te...?
2: Sí.
1: Yo busqué y leí
2: podías
1: ponerle un motor nuevo.
2: Le cabe la de un Subaru. El
1: Subaru, cabal.
2: Le cabe la de Subaru. O tengo yo la esperanza de poder comprar en México uno. Allí en México hubo millones de combis y en Mercado Libre creo que todavía venden algunos. En Amazon son impagables, igual que en eBay. En eBay hay, ¿sabes? Tengo un amigo que vive en Orlando que tiene una Chafireta. ¿Te acordás?
1: Sí.
2: La de Vicente Chambón, que era Volkswagen también. Creo que se llamaba Safari.
1: Sí.
2: Y este, yo no conozco muy poco que han salido antes de hacer tus tijuiles con él.
4: Buenos días, Trinche.
2: Buenos días.
4: Tololo, por ahí te mando ese videíto. No para hacer sentirte mal ni nada, solo para que veas qué bonitos quedan ya arregladitos.
1: Pues mira, qué lindo.
0: Ya quiero ver.
1: Este motor es...
2: No, si quedan bonitos. Buen día, Trinchera. Ya, mira.
1: Pero es que por eso te digo yo que para qué le vas a poner eléctrico. Vas a perder el valor intrínseco del nave clásico.
0: Del vehículo.
4: El problema de... Ahí comenzamos mal. Oiga. El bocho no tiene radiador, Tololo.
2: No, hombre, no. Estamos dije. Mal. No, hombre, no era radiador la palabra que yo quería usar.
1: El stringer.
2: A mi estimado Tololo, que ponga Wendy Zulka. Ah, ese fue pick mío. Jorge va a poner What Have You Done For Me Lately.

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13: 7:43.
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13: Vaya, muchachos.
17: Bueno, es oportuno que yo pueda comentarles. Que un día como hoy, un 24 de junio de 1958, un jovencito Pelé, con apenas 17 años, anotó su primer hat-trick en una Copa del Mundo en la semifinal contra Francia. Sigue siendo el jugador más joven a haberlo logrado en la historia. Es una palometa deportiva. Qué buenos días, un gusto escucharles. Saludos desde Cabo San Lucas, Baja California, sur de México. Hey, qué saludos. Ambiente se está viviendo ahí en México, men. Lo mantiene nítido.
18: Aquí está el que te decía yo, mira. Ah, pues no, el más joven es el Gilberto Mora. Es de la selección mexicana, que tiene 17 años.
17: Ah, qué buena muchacho. Foto, mira. Ey, Mauricio Burgo nos ha mandado un...
19: Señor, quiero ver.
17: Una joya, en realidad es una joya. Esto debe haber sido en el 60 y algo. Su papá con su bocho y su hermana mayor. Gracias por compartir. Señor.
19: ¿Cuál no, dice
17: Mauricio que... Burgos, era 5 niños.
18: Solo que no, aquí está.
17: 5 niños.
20: Miércoles de estos, si eran Volkswagen.
17: Nombre, Mauricio Burgos.
20: Me pueden poner.
19: Ese video curvo, mira.
20: Kiss aquí. Me, kill me de YouTube.
19: Mira la favor. Placa, ese era el mío.
17: Burgos. Niño.
18: Mi bochito del 73.
17: No, sí, pero.
18: Curvo.
17: Mira, exacto. Burgos.
18: Exacto. Sí, aquí está el
17: mira bochito. Ese, sí. Mira esos ojos, quiero
19: y,
17: que.
19: Espérate, y en el vidrio curvo, no solo era el vidrio curvo.
17: El, también porque, el lomo.
19: No, el Volkswagen, el tablero es recto. Entonces ese año, 76-74, hicieron esta edición en donde sacaron el tablero. Entonces ya parecía más carro, porque el Volkswagen, el tablero era plano. O sea, sí. Era el espejo y el tablero, planito.
17: Un solo julón.
19: Entonces ese tenía el tablero.
18: Mira, pero los respaldos del asiento.
19: El vidrio no, curvo, men.
18: Mira, era ese así es. Como esto.
19: ¿Ah?
18: En los respaldos del
19: sí,
18: asiento.
19: Sí, sí, sí, sí.
17: No hablemos de
19: no,
17: eso.
19: No, hombre, el bochique. Y esa es la edición.
18: Bonita, mira.
17: Ahí lo miraba yo a Jorge subir en el buche.
19: Y huelen tan rico los Volkswagen.
17: Huelen a Volkswagen.
18: A la así gasolina es. Que se metía ahí. ¿Cómo ¿cuál? No tiene el radiador.
17: Ey,
18: no
17: tiene, dice aquí pues, que no sí, se ha muerto. Aire,
18: sopla.
17: César Milán sigue por... vivo, ah, niño.
18: Sí, sí, yo te decía que sí, pues.
19: Nadie creía. Nadie
18: vidrio creía. Curvo. Trasero también es curvo.
17: ¿Qué dijiste, niño?
19: Puse en Excel ya.
17: No, sí. No has puesto nada. Sí. Nada puesto.
21: Trincherado de la buena música.
17: ¿Qué
21: también
17: pasó?
21: Me pueden poner la canción Life is Life de Opus.
17: Sí.
21: Porfa.
17: Yo ahorita la coloco. Niño. Ey, pero decir, Rafa, repetí lo que me acabas de decir.
18: Respecto a.
17: Maldito habla, el hombre que cree en el hombre.
18: Sí, ese es.
17: Sí, hombre.
18: Expresión bíblica. Muy valiosa para uno.
17: La traición
18: aprender.
17: Viene del
18: siempre las personas van a fallar. No tenés que
17: sí,
18: extrañarte de que un mejor amigo, voy a ponerlo entre comillas, o una persona muy cercana
17: sale con la
18: te sale con un
17: la pata
18: algo
17: mala,
18: que, te, que vos puedes interpretar como una traición, pero es que así es, el ser humano es imperfecto.
17: Bien, entonces, imperfecto.
18: Las expectativas siempre hay que mantenerlas bajo esa realidad.
19: Este, como para el récord, a las 7:18 con 3 segundos sonó In Excess. Ustedes me quieren sí. Timar.

0: Vaya. Hey, queremos agradecer a las personas que están compartiendo sus fotos de sus carritos. Dice, ¿qué recuerdo más chivo? Sola femenina, me acuerda con Lichi Valiorea 84-85. Gracias por recordar.
1: Lichi tenía un pequeñito, ¿cómo se llamaba?
0: No, Peugeot tenía
2: el Lichi. Antes un azulito.
0: Ajá. ¿Qué tenía
2: Lichi? Celeste.
0: ¿Qué era?
1: Se pusieron de moda esos carritos.
0: Acá. Ah, un Autobianchi. Dice aquí, mira, mi bocho del 75.
2: Señor, quiero ver el bocho del 75.
0: Neto Rodríguez.
3: Saludos, estimados amigos de la trinchera. Este es mi bochito, tal cual decía.
0: Qué precioso.
1: Vaya, este no tiene los respaldos 73. De asiento.
0: Oye.
3: También traía freno de disco adelante.
0: Uh-huh. Mira.
3: Y suspensión McPherson.
0: Neto.
3: Una versión súper mejorada.
2: Neto Rodríguez.
3: Por cierto, fue lavado en el Huachatón.
2: Ah, no, hombre.
3: Allá afuera de la.
2: Vidrio
3: de la estación.
2: Curvo, papá. Vidrio curvo.
3: Saludos, que tengan buen día.
2: Saludos. El tablero es bien chivo también.
0: Gracias. Me llega su programa desde hace un par de días. Me hacen el día. Gracias.
2: Gracias, hombre.
1: Para servirle, joven.
0: Va, aquí está. Mira lo que dice Coqui. Hola, buenos días. También no desearás la mujer de tu prójimo.
2: Sí, hombre.
1: Mira estas.
2: Mira, troll.
0: Ese es brasileño, ese es una Westfalia.
1: Y este es el que tenía aquí arriba como un techo.
0: Es un apartamento. Es la Westfalia.
2: ¿Cómo es el apartamento, señor? Quiero ver.
0: O sea, lo levantás y se hace una cama.
1: ¿Cama era? ¿Es un espacio para caminar?
0: No. Es un espacio, se hace cama.
2: ¿A dónde?
0: Es como una tijera.
2: Señor, que no. Es que vos del lado tenés la carambada ahí.
1: Vaya, mira.
2: Ahí está, mira. Parece ataúd eso.
1: Vaya, fíjate, criticaste. ¿Para qué quieren ver si todo es crítica?
0: Para criticar. Buenos días, oigan, ve.
2: Decime que sí, Tololo, algo.
0: Yo no solo esto hago. Dice.
1: ¿Cómo que solo esto hago?
0: Oí, niño, no desearás a la mujer de tu prójimo, dice. Va, y después andan dando golpes de pecho. Vaya, ve qué dice el litío. Ah, espérate.
4: Buenos días, atrincherado.
2: Ahí está,
4: Edvaldo Isidio Neto.
0: Ah, no, espérate. Hay que ponerle. Bájale al tuyo, Jorge, para. Palometa de litio.
1: Sí, toca a esta hora.
0: El sábado tengo una actividad con litio.
5: Palometa.
0: ¿Cómo? Sí.
5: Mundialista.
0: Yo le tengo que pagar a él.
4: Buenos días, atrincherados. Edvaldo Isidio Neto, conocido como Babá, integrante de la selección de Brasil, fue el primer jugador en anotar en dos mundiales consecutivos. En 1958 y 1962, cuando Brasil logró el bicampeonato.
0: Bicampeonato.
4: Esta fue la Palometa Deportiva. Reportó Orestes Membreño.
0: Un abrazo, Orestes.
6: Buenos días. Para Palometa Deportiva.
0: De Rafael Rafaelito.
6: Primicia. Se rumora que Messi jugaría el siguiente mundial, el 2030. Saludos.
2: De 30 y ¿cuántos tiene Messi?
0: Oí. Mira, a ver.
2: ¿Qué es eso?
0: Un video de bocho. Vení, velo. Eso sí creo que es importante que lo vengas a ver en lo que Rafa dice algo. Mira, Jorge. Mira, papá.
7: ¿Y eso es aquí?
0: Sí, es en el espino.
7: Se está acabando la batería.
0: Y también las ganas de ir al baño. Mira, a ver. No. Miren, entre todos los que nos mandan cosas de bocho, a ver si hacen la cabuda, vos, y nos regalan un motor.
1: No. Mira, pues, por lo menos hay que investigar dónde puede haber uno.
0: Ya me voy.
2: Bueno,
0: vaya.
2: Vaya, vámonos ya.
1: Vámonos,
2: vaya. Que él lleva prisa.
1: Ya es la hora.
0: No, es que porque ya vino Villalta.
2: Bueno, gracias, señores, por la atención.
1: Salud.
2: Nos vemos el día de mañana. Nos escuchamos el día de mañana siempre.
1: Mañana aquí. En otro Jueves de Chacacán.
2: Jueves de Chacacán.
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2: Adiós, amigos.
1: Vamos a regalar mañana.
2: Juegue, niño.

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4: 8:05.
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0: de la mañana con 6 minutos. Damos por iniciado el Morning Mundialista a través de Radio Fiesta, Radio Láser Inglés y Radio Femenina. Tenemos un panel lleno de expertos y también talento
1: de inexpertos.
0: Talento de Grupo Radio Estéreo. Nos acompañan Cristian Villalta, Rodrigo Arias, Tobías Corado, Gabriela Rivera, su servidora, y en la consola David Penado. Tenemos mucho fútbol, mucha información, brujos, brujería, vudú, lo que usted quiera.
2: Abducciones.
0: Bienvenidos, chicos.
2: Buenos días.
3: ¿Qué tal?
2: Ahí está. Hoy sí.
3: Qué gusto. Miren, buenos días. Qué gusto saludarles. Yo estoy muy contento porque Cristiano Ronaldo metió goles ayer.
4: Grande, David Penado.
2: Muy, y hasta aquí la crónica de ese comentario.
3: Sí. Era Juan Gabriel en la palmera, como dice, y salió a jugar al patio.
4: No, ya le tocaba.
2: Tocaba y anduvo buscando el tercero.
4: Sí.
2: Pero nomás le salió. Solo eso.
0: Pero 5-0.
4: Sí, increíble. No, todos tienen su momento.
2: Sí.
4: Todos.
0: Increíble.
3: Otra cosa que destacó ayer fue el Patrice Lumumba.
2: Lumumba estuvo.
3: El aficionado más famoso, dicen que es de
0: la... Que no había estado, pero ya llegó. No. ¿Cómo fue la cosa?
2: Es que tuvo problemas de visado, entonces por eso no pudo estar en el partido inaugural de la República Democrática del Congo. Entonces hoy sí, ya hizo toda la gestión y llegó a México.
4: Es un artista ese hombre, estar inmóvil durante 1 hora y media, eso es entrenamiento, ¿verdad?
2: Ah, no, eso lo practicaron los fanáticos del Águila en la final también.
4: sí, eso es cierto.
2: Y es como que, ya han estado más tiempo, así que no hay ningún problema. Gracias, Luis David.
3: Sí, no nos metamos ahí todavía. Sí. No es bonito para...
4: Sí, ahí
3: para
4: estuvo Lumumba y de hecho se para en un lugar en el que si te caes...
2: Mira, eso
4: hasta
2: te
4: ahí llegaste.
2: Es una tarima, él lleva una tarima, sí, todavía, man. O sea, imagínate con el movimiento de la gente ahí, un golpecito que le des,
4: sí,
2: y te puedes caer.
0: Para ustedes, Rodrigo, Cristian, que han tenido la fortuna de asistir a mundiales, yo tengo ese tema... cuando yo veo que llevan tambores, que yo digo, esa gente viajó desde donde sea que viene y pues, o sea, con ese equipaje de tambores, la tarima, no sé, seguramente sí la trajo, ¿no? Mm. Se ven cosas así en los mundiales, gente con muchos props, digamos.
5: Sí, pero muchos de ellos llegan ya como aficionados organizados, ¿no? Por ejemplo, Manolo el del Bombo, por ahí el más famoso. Él llevaba y tenía un par de anuncitos en el Bombo. O sea, además él era un restaurantero de Valencia. Entonces, y eso la misma federación termina por ayudarles.
0: Qué bueno, ¿no?, que me lo decís, porque yo digo, Dios mío, esa gente con ese gran...
4: Sí, de hecho a Lumumba, entre comillas, ¿verdad?, porque no es el nombre de esta persona, sino que es el personaje, el que le hace la alegoría, a él la federación le ayudó a llegar, ¿verdad?
0: Uh-huh. Sí. Ellos le llevaron la tarima, ¿no?
4: Sí, él solito no logra entrar a Estados Unidos con tanta cosa, ¿verdad?
2: Fue el primer aficionado que una federación le cotiza o le paga todo el viaje para que vaya como miembro de la comitiva. Sí.
4: Ajá, eso. Uh-huh. O sea, eso es lo que le facilitó el visado. Eso que le facilitó dice el visado. Tobías, si no, uh-huh, imposible.
3: Va con la delegación.
2: Uh-huh. Es como que si fuera con la delegación.
3: Sí. Pudo ser el indio cuscatleco. Pudo haber sido.
4: Hagamos un silencio incómodo.
5: Siempre hubo brujos, pero...
4: Sí, pero el indio no es brujo.
5: Sí, no, me refiero, siempre hubo aficionados exóticos.
4: Sí,
5: y
4: sí,
5: todo
4: es cierto, sí, cierto. Sí.
0: Es más... Yo soy la que traigo el tema a colación, pero siento que están apuntando a menos mujeres. Yo estaba esperando más mujeres, como con la bandera pintada en el pecho.
2: De mujeres se hizo famosa una modelo, creo, paraguaya.
4: Larisa, y luego hubo una croata.
2: Que también anduvo ahí. O sea, tú entendés, vea.
0: Pero
2: en Rusia.
0: Que he visto menos, es ahí. Sí. Siento que también le da cierto
4: pero
0: color.
4: Hay más mujeres en el público.
0: Que antes.
4: En las tomas ves un montón, ¿verdad? Entonces yo también siento que tiene, bueno, no sé, tal vez estoy siendo muy optimista, pero creo que tal vez ahora ya no se cosifica tanto a las mujeres en el marco de la narrativa del mundial. Pero la verdad es que no lo he visto, como bien dice Gaby.
5: Sí.
0: No se ha visto. Fíjate. Y se están perdiendo los valores, mentira.
2: se pierden los valores futbolísticos ya.
0: Pero bueno, estuvieron muy buenos los partidos de ayer. El gol de Colombia, yo ya decía, este partido va a terminar y nunca lo meten. El 4-0, el partido de Inglaterra, ese está increíble, yo creo, para mí por lo menos, el partido de Inglaterra, porque yo en mi, tenía tan claro que Inglaterra era una de las potencias del Mundial y no sé qué pasó.
5: No, pero yo creo que todos los grandes equipos, incluso los que han ganado mundiales, tienen un partido donde mal, empatan, ¿no? Ajá, o pierden, ¿no? Argentina, o sea, el Mundial pasado perdió uno en la primera ronda. Pero además Ghana es muy buen equipo también. Ghana es un equipo con muchos jugadores en Europa, con jugadores de élite en Europa. Así es que, vamos a ver, Inglaterra dominó, Inglaterra le dio el poste. Harry Kane falló una casi que solo frente al arco. No es que Inglaterra fue dominado, pero Ghana tiene un equipo suficiente para sacarle un empate.
2: Y un brujo detrás.
4: Eso, y que tienen un brujo que tira talco.
2: Un brujo detrás.
4: Un brujo que tira talco.
5: Sí, un brujo que tira talco, sopla y sale al
0: pulmón. Ojalá sea maicena, porque el talco es malo para los pulmones.
3: No, yo no quiero instigar supersticiones, pero realmente Harry Kane no brilló ayer.
5: Sí, no, pero fue bien marcado, vamos a ver. No siempre va.
4: Entonces pone Sympathy for the Devil.
2: Sí, esa no, aplica.
4: Mira, como dice Rodrigo, un partido trabado lo puedes tener. Y lo cierto es que esos equipos africanos, Ghana, Costa de Marfil, Senegal, más bien yo lo que quiero es verlos cuando vayan perdiendo algún partido. A Costa de Marfil, cuando estaba ya perdiendo contra Alemania, le viste otra actitud.
5: Sí. Sí.
4: Pero mientras ellos vayan 0-0 y si el plan de juego es precisamente sacar un punto, no los vas a sacar de ahí. Tienen mucha disciplina y muy fuertes también.
3: Será el nuevo. Alguien mencionó ayer en las mesitas de Grupo Radio Estéreo el Catenacho. Será el nuevo Catenacho este que está planteando África en el Mundial.
4: Es el Catenacho, el mismo Catenacho. El mismito.
2: O sea, si no querías ver a Italia, pues ahí lo tenés. Ajá. Ahí tenés a Italia.
4: Y mira, por más de que a veces, yo creo que la culpa también es del periodismo deportivo, que a veces escuchas a la gente diciendo, sí, no, defiende con un bloque bajo y con una línea muy pegada a las líneas y tal. No, viejo, es juegan tirados atrás y ya. Así se llama ese asunto.
5: Parquean el bus.
4: Parquean el bus.
2: Cinco y se acabó.
4: Que calcho, berrou, se roja. Sí. No, tiran el bus y ya, papá.
5: Sí, podés romantizarlo. Había un periodista italiano que y los italianos se tiraban atrás, parqueaban el bus. Él decía, no, eso se llama el derecho del débil, decía. O sea, él es mejor que yo, así es que yo tengo derecho a tirarme atrás y meter 7 defensas en la meta y ya.
0: La verdad. Nada,
5: lo romantizo para que no se oiga tanto.
4: Mira, si fuésemos brasileños, tendríamos alguna validez, solvencia moral para decir eso no está bien. Pero siendo del país que somos,
2: sí.
4: Parquemos el bus, viejo. Sí, de hecho, de técnico en la selección hemos traído un señor que precisamente lo que sabe es manejar buses.
5: Sí, exacto.
4: Y parquearlos atrás.
0: La que puede, porque hasta eso no es tan sencillo parquear el bus.
5: Exacto, no es tan sencillo. Es que es un arte. Nosotros parqueamos el bus, igual nos meten. Panamá nos metió 3,
2: sí,
5: ¿o no?
2: Sí, es cierto.
5: Entonces,
2: es cierto.
5: Parquear el bus tampoco. Hay que cerrar las ventanas.
2: No, exacto.
4: Es que hasta para ser malo hay que ser bueno.
5: Ser malo hay que ser bueno.
4: Sí, señor.
2: Bueno, terminada la jornada 2, Cristian Rodrigo, ¿qué les deja esta jornada? ¿Qué sinsabores les deja o qué de emoción que le viene?
4: Ya vimos 48 partidos todavía.
2: Ya, ya.
0: De los 104.
4: Son un montón.
2: Sí. Son un montón.
4: Sí. ¿Qué te deja vos, Rodrigo? Pero espérate, ¿qué les deja a ustedes más bien? Si nosotros... ¿A ustedes qué les deja? ¿Cuál ha sido el mejor equipo para vos? Pero decime uno todavía.
2: A mí me gusta la solidez de Argentina.
4: Ok.
2: A mí. Pucha, cabrón.
4: Bien. No, y te puso...
2: ¿Y ahorita qué? ¿Y dónde ven los dragones? Pues eso porque vas con Noruega.
3: La solidez de Argentina. La solidez de Argentina.
4: No, bien.
2: A mí me gusta la solidez de Argentina.
3: Mira.
2: Gaby.
0: Yo quiero seguir con, o sea, con justamente como tú mencionabas, Rodri, yo considero que Inglaterra sigue siendo una gran promesa, a pesar de este partido que han tenido, pero muy emocionante lo que se les puede venir a ellos más adelante. Eso, ahí me quedo.
4: Bien.
3: A mí me ha gustado mucho, yo no es que sea la mejor selección, pero me ha gustado Cabo Verde, porque ya le empató a dos campeones mundiales. Empató con dos campeones mundiales. Es épico lo que ha hecho. Entonces yo creo que ha sido mi selección favorita en el bus mejor parqueado del mundial.
2: La verdad,
4: no,
2: sí.
4: Pero cuando tuvo que salir a buscarlo a Uruguay le complicó vida.
3: Sí.
4: Le tuvo más respeto a España, sin duda. A Uruguay no le tuvo respeto. Amén.
2: Uruguay lo desconoció completamente.
4: Lo tutió completamente.
2: Sí.
4: ¿Y usted, señora Arias, cuál es el que más le ha gustado?
5: Para mí el mejor equipo es la France. Con Mbappé, Olise, Dembélé. Tienen todo. Tienen todo. Francia es para mí el equipo más potente. No digo que va a ser campeón del mundo. Necesita suerte al final, pero es el equipo más con más estrellas.
4: Entonces, fíjate, cada uno ha nombrado una selección distinta y eso es lo que nos han dejado esta primera tanda de partidos. Yo no creí que fuésemos a tener tantas selecciones atractivas y candidatas al título. Sí. Ninguna se ha caído de las candidatas al título. Sigue estando ahí Francia.
0: Es cierto.
4: Portugal se mantuvo ayer, aunque hay que verlo contra un rival más serio. Alemania ha subido el valor de sus acciones. Argentina a mí me ha sorprendido, de verdad. Y aunque muy temprano, no veo por qué no pueden entusiasmarse con ser bicampeones.
2: ¿Por qué no?
4: ¿Verdad? ¿Por qué no? Si tienen un equipazo. Entonces, a mí me han gustado estos 48 partidos.
2: Ahora, hay 7 selecciones que ya están clasificadas a los 16avos. Y aquí la página oficial en Instagram de la CONCACAF, se lo digo así porque ahí está, nos dio un cuadro de cómo serían los 16avos si la ronda...
4: Si termina hoy.
2: Si hubiera terminado ayer. Solo ponele.
4: Ah, muy bien, veamos.
2: Las llaves.
4: Está bonito eso.
2: Alemania contra Paraguay.
4: Puede ser.
2: Francia, Suecia. Corea del Sur, Suiza. Países Bajos, Marruecos. Ese está interesante. Portugal, Ghana. España, Austria. Imagínense, estos dos se enfrentarían a octavos. Estados Unidos, Argelia. Y Egipto contra Chequia. Después vamos a revisar la otra llave.
3: Fantástico. Nos vamos con unos mensajes de nuestros patrocinadores. Gaby.
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3: 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No pudo ganarlo. Start Me Up en el Morning Mundialista. Son los Rolling Stones. Volvemos para seguir comentando la segunda jornada.

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0: 8 de la mañana con 28 minutos. Estamos en el Morning Mundialista, Radio Láser Inglés 92.9. También Radio Femenina 102.5 y Radio Fiesta 104.9 con todo aquí el acontecer mundialista.
1: Así es, me preocupaba que se te olvidara alguna frecuencia, Toby. Jamás. Pero todas correctas. Bárbaro. Y todas.
0: No, que bueno, aquí no se le olvida nada.
1: Conectadas.
0: Bueno,
2: tres frecuencias.
1: Morning Mundialista, estabas hablando tú de unas llaves hipotéticas.
0: Ah,
3: es cierto, sí. es cierto.
0: Nos quedamos del lado derecho.
2: De hecho, refrescámelas porque no me acuerdo.
0: Qué bárbaro.
3: Las del izquierdo estaban algo así.
0: Ajá, es como que, bueno, Alemania, pero, Paraguay.
2: Pero ¿qué es eso? Así va que, o sea,
0: no, así no. Es como quedarían si ayer se hubiera cerrado ya la fase de grupos.
2: Ah,
0: ajá, okay. Sería Alemania, Paraguay, Francia, Suiza. Corea del Sur contra... Perdón, Francia, Suecia. Corea del Sur va contra Suiza, ahí está. Países Bajos contra Marruecos. Portugal contra Ghana. España, Austria. Estados Unidos, Argelia. Y Egipto contra Chequia o República Checa, como le quiera decir. En el otro lado, oíte este, Brasil, Japón.
2: Puede, ese estaría chido.
3: Ese puede ser.
0: Costa de Marfil, Noruega. Pues porque sabemos que Noruega todavía se tiene que disputar el liderato. México, Escocia, Inglaterra, Cabo Verde.
1: Ey, Cabo Verde es...
2: Ojito con Cabo Verde.
1: El rival a vencer.
0: Invicto. De ahí ya bajando, Argentina, Uruguay, tendremos clásico sudamericano.
3: Tendríamos. Yo creo que no. Pero
0: yo
3: bueno,
0: tampoco creo. Luego seguiría Australia contra Irán, Canadá, Bélgica. Y terminando por ahí, Colombia contra Croacia. Así quedarían las llaves.
2: Ese Colombia-Croacia sí me gustó, fíjate. El Escocia-México también me gustó.
0: Así quedaría.
4: A mí no me gusta esa llave porque es que, vamos a ver, si ahorita Paraguay, digo, Portugal está en segundo lugar, ¿verdad? Tendría que quedar primero para ganarle a Colombia. Y lo que el mundo del fútbol quiere, o al menos en mi forma de interpretar, en mi cosmovisión o en mi mundo, como quieran, yo quiero que el partido 100 del Mundial sea Portugal-Argentina, sea Messi-Cristiano, sea los dos grandes uno contra otro por la semifinal del Mundial. Y ahorita, si Portugal pasa segundo, no vamos a poder ver eso.
2: Sí.
0: Solo en una hipotética final.
2: O sea, realmente se puede enfrentar Messi y Cristiano.
3: Sí, tienen que terminar en primer lugar de su grupo cada uno.
0: No, hombre. Tiene que ganarle Portugal a Colombia.
3: Sí, Portugal le va a ganar a Colombia.
4: Ojalá, le gane a Colombia y veamos ese... Es que sería el partido 100 del mundo. Dígame si no es una cifra espectacular.
0: Sí, cifra redonda.
3: Sería genial.
4: Partido 100, Cristiano Messi, no, hay que ver.
3: No,
4: exactamente.
2: Sí, no, eso sería... No,
0: ya te pusiste.
3: Sería genial.
0: Te pusiste exquisito.
2: ¿Qué necesitamos para que eso ocurra?
4: Que Portugal le gane a Colombia en la última fecha y pase de primero.
3: Argentina es primero de su grupo, no importa lo que ocurra.
2: Sí. ¿Y luego qué pasa?
3: Que lleguen hasta semis, pues, ¿verdad?
2: ¿En qué fase? ¿En semifinales?
0: Cuartos de final.
3: Tendrían que superar octavos y ya.
2: Compañeros.
1: Tendría que haber hasta medio tiempo que cantara Shakira, Colpe. Ese partido sería un partido.
4: Sí, sería una final.
3: Sería increíble esa onda.
2: Lo van a hacer enfrente de la Casa Blanca.
1: Sí, que lo hagan en el patio de la Casa Blanca. No, de verdad, sería un partido histórico.
0: Va a salir ahí. Ya quien tú sabes, vea.
2: Ese sería The Last Dance, de verdad.
0: Ese sí sería un buen Last Dance.
3: Y todavía ayer Cristiano sale contento, ha metido dos goles, su equipo ha dejado de ser una familia disfuncional, o al menos han pretendido
0: que
3: así ocurra, ¿verdad? Y ya se para ahí. Y viene un periodista y le pregunta, mira, ¿qué opinas de Messi? Yo sinceramente entiendo a Cristiano que diga, hey, ya me tienen podrido.
1: Sí.
3: Viejo, en serio, man.
2: Fíjate que... si me das chance, yo había guardado, según yo, las declaraciones de Cristiano Ronaldo. Las quieren oír.
0: Gracias, afición. Esto es para vosotros.
2: Esas declaraciones de Cristiano Ronaldo. No, mira, permíteme. Que no te confunda que la captura
0: de pantalla. Para mientras, mira, en lo que buscas ahí las declaraciones, a través del WhatsApp de la Láser me preguntan o nos dicen que si podríamos confirmar ya las sedes del 2030. Del Mundial 2030.
2: Marruecos, España y Portugal.
4: Y Argentina, Uruguay y Paraguay.
2: El centenario.
0: Exactamente. Pero dicen que Argentina, Uruguay y Paraguay solamente van a tener un partido, algo así como hicieron ahora, de México, Estados Unidos, Canadá. Y ahí todo el resto del Mundial se llevaría en España, Portugal y Marruecos.
4: Ese es el acuerdo actual.
0: Ese es el acuerdo actual.
4: Quieren ampliarlo. O sea, si el Mundial es de 48 selecciones, el acuerdo es ese. Un partido en Paraguay, uno en Argentina. Pero si lo quieren ampliar a 64 selecciones, lo que quieren es que sea un grupo entero en cada uno de los países. Un grupo, o sea, 6 partidos en Argentina, sí. 6 en Paraguay y 6 en Uruguay.
3: Tendría estaría más chivo. Sentido.
0: Estaría chivo. Podría ser, ¿sí?
3: Y así Belice puede ir al Mundial.
4: Ah, exactamente.
2: Y las Turcas y Caicos.
0: Guatemala, Guatemala, porque no
1: Micronesia.
0: Es
1: el...
2: San Cristóbal y Nieves puede estar ahí.
0: Sí. Bueno, sí, está bien.
2: Esto dijo Cristiano Ronaldo ayer después, después de sus dos goles.
5: A ver. Vamos, la vida es así. Hay contrapartidas que tenemos durante los partidos, durante la vida, y lo más el objetivo principal es siempre mejorar. Fue lo que hicimos. Te puedo decir que fue una semana muy, muy dura, una semana difícil, una semana que la opinión pública fue muy dura con nosotros, todos los jugadores, especial para mí, para el entrenador. Pero si es siempre así, no pasa nada, porque como debes calcular, ya son 23 años de profesión y siempre cuando las cosas van bien, Cristiano bien. Cuando va mal, es un retirado, ya está viejo, siempre será así. Pero lo más importante era hoy, ganar para pasar en el grupo y estar preparado para lo que viene. Sabemos que vamos a tener un partido duro contra Colombia, pero el objetivo principal era pasar del grupo y lo logramos. Jugué bien, marqué, ayudé al equipo, el equipo ha estado muy bien y seguimos.
2: Ahí está, me llamaron viejo, retirado, dijo Cristiano Ronaldo.
1: Y sí, lo llamamos eso, la verdad.
3: Y en cuanto termine el Mundial, le volverán a decir lo mismo.
0: Sí.
3: Porque es que así es esto.
1: Y le preguntan a Georgina Rodríguez, su pareja, y ella dice, yo creo que Cristiano va a jugar hasta los 50. O sea, este hombre le apasiona el fútbol y su familia, su vida, y él, yo lo veo a él de 50 años jugando. Obviamente, no al nivel, pues, pero sí le apasiona, pues.
4: Wow. Para jugar en Arabia está bien.
0: Sí.
4: En Arabia es una liga mucho menos complicada.
0: O sea, dentro de los próximos 5 años va a volver a ganar otra liga, como sucedió ahorita, y no hay problema.
4: O sea, ahora si gana el Mundial, creo que ahí sí ya. Va a considerar. Y no es improbable.
1: Se sale de la Matrix, creo yo.
4: Sí, no.
3: Podría ser.
4: Tiene equipo. O sea, veamos a qué compañeros tiene. La mayoría acaba de ganar la Champions con el París, el lateral izquierdo, los dos volantes centrales.
0: Vitinha.
4: Uno de los delanteros centros. Vitinha, Neves, Nuno Mendes. Y Gonzalo Ramos, que es el 9 suplente. Ajá. Todos acaban de ganar la Champions. Sí. O sea, hay portugueses de élite en todos lados. No es solo él.
3: Sí, es que hay equipos que de verdad, a Portugal, a Francia, a Argentina, a Inglaterra, solo los puede eliminar, solo entre ellos se pueden eliminar. Sí. No va a haber un equipo que por fortuna los va a botar del Mundial. No, está potente eso. Sí. Así que a ver qué pasa con Cristiano Ronaldo. Sí. Cuando se retire va a poner una fábrica de memes porque ha regalado un montón de momentos para la cultura pop. Ayer volvió a regalar varios momentos.
2: Muy bien, nos vamos con unos mensajes de nuestros patrocinadores. Gaby Rivera.
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0: Antes de irnos a la pausa, les dejo una pregunta aquí que nos hacen a través del WhatsApp. ¿No creen que el fútbol africano y asiático ha crecido un montón y Sudamérica se estancó, por lo visto hasta ahorita en el Mundial? Después de la pausa, la respuesta.
2: Lo juega México, también traemos el buffet Los Ángeles Azules y Belinda por ella.
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0: 8:46, seguimos con más en el Morning Mundialista con la Copa de la Vida. Uno, fíjate que yo creo que ese es el himno del que más me recuerdo yo de niño, de haber escuchado, de Francia 98.
1: Todos.
0: Creo sí. que sí. Mira, poneme ahí, creo que es la primera vez que voy a pedir esto en la F.
2: Lo tenemos.
0: Poneme las piernudas, por favor.
2: Adelante.

0: Porque hoy el oriundo de Rosario está llegando a los 39 en pleno mundial. Wow. Lionel Andrés Messi Cuccittini, 39 años.
1: La mamá le puso a Lionel porque le gustaba Lionel Richie. Ah, de ahí viene el nombre de Lionel con I, con no I. Con E.
0: Exacto, eso te iba a decir, no es con E.
2: Lionel Messi.
1: Lionel Messi, exacto.
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1: Sí, o sea que es,
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1: La mamá estaba oyendo Say You, Say Me cuando le estaba dando de la
3: Say You. Sí, sí. Bárbaro.
1: Sí, sí, sí, sí.
0: Ahí está. Bueno, listos porque se nos viene el bufete mundialista gracias a San Martín.
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0: Eso es por el cumpleaños de Messi.
1: Bueno, prepárense porque hoy o quedamos bizcos o quedamos con dolor de espalda. Una de dos.
2: Mira, es que hoy los mexicanos celebran o celebran. Hoy México va a tener... Este no, es el partido. Sí, no, me refiero a que este es el partido del Mundial más placentero para México. Ya están clasificados.
0: Es posible que hoy alineen... Bueno, se presume que Ochoa hoy juegue su último partido con la selección y que le ponga unos minutos el Vasco. O desde los primeros minutos, no lo sé.
3: Primeros.
0: ¿Verdad? Primeros para que minutos, se despida ahí del público y... Le metan sus últimos goles con esa camiseta.
1: Estás augurando un 7-0.
2: ¿Qué tenemos en el bufete mundialista, compañero?
1: Bueno, a la 1 de la tarde empieza uno a quedar bizco porque tiene que tener dos pantallas o que ahí el proveedor le pueda tirar ahí multipantallas también porque vamos ya con dos partidos a la misma hora.
2: La oficina se organiza este día.
1: Para cerrar ya la fase de grupos, empieza el grupo B. A la 1 de la tarde, Bosnia y Herzegovina se enfrenta a Qatar y también a la misma hora, Suiza contra Canadá. Hay que definir el líder, ¿verdad?
0: Hay que decir que Tigo Sport nos comentaban los colegas, van a estar en el Canal 3 tirando un partido y en el 300 tirando el otro. De manera que sí es posible que usted pueda estar viendo los dos partidos si en su oficina le permiten esas libertades.
4: O si tiene dos teles en su casa.
0: También.
4: Así sería.
5: Sí. Una en la tele y otra en el teléfono.
1: Ajá, otra en el teléfono.
2: Pues aquí en cabina vamos a hacer allá uno y aquí el otro.
0: Qué bárbaro, David, organizándose.
1: No sé cómo va a hacer, pero...
0: Porque hoy el 4 solo lleva a Brasil para dejarles el dato ahí.
2: Va. Excelente. En la tarde tenemos...
1: Grupo C, que va ahí donde va Brasil.
0: Así es.
5: A las 4 de la tarde, Escocia-Brasil juegan en Miami... Y Marruecos, Haití en Atlanta.
1: Mira, ¿y será cierto que va a haber esta la abducción de los escoceses y los brasileños? Es que eso ha rondado ahorita en redes sociales. Que salió una chica que dice que es vidente brasileña que tuvo un sueño premonitorio en el cual justo en el partido de Escocia-Brasil van a ser abducidos los brasileños, escoceses, cuerpo técnico, gente de los aficionados. Eso es lo que está llamando ahorita.
4: Los marcianos se los van a llevar.
0: ¿El rapto o qué?
1: El rapto, ajá. Pero está llamando más el rapto que el regreso de Neymar.
5: Muchas caipiriñas, como la Brasil.
0: Eso o Ice va a caer ahí.
5: Sí, es cierto.
1: Esa abducción no la tenía en mente.
0: Que es tal vez un poco más.
2: Y hoy se va a jugar Neymar.
1: Ya está disponible. Ya está disponible, entra en convocatoria. Sí. No creo que inicie de titular.
5: El tema es de que Rafinha, que es otro de las grandes esperanzas de Brasil, lesionado, está fuera de la Copa del Mundo. Entonces, el técnico Ancelotti necesita otro jugador que haga un poquito de diferencia en menos de esos 10 picapiedreros. Que apenas saben pegar, que no son brasileños. Que
1: de
5: son...
1: Igor Thiago no estés hablando.
5: Bueno, son 10 picapedredos y Vinicius. Vinicius es el único que hace diferencia. Al menos uno más que te dio un buen pase, por Dios. Por eso necesitas a Neymar.
1: Pero ahí está.
2: Y Casemiro.
0: Yo me guardaría a Neymar para. Porque lo que Brasil necesita es un empatillo.
5: Sí, es cierto.
0: Y mejor te guardas a Neymar para. Yo creo que a Brasil un partido le va a quedar en el Mundial. Pero.
5: Sí, es probable.
2: En 16avos queda Brasil.
0: Si cruza con Japón o con Noruega.
1: Si le tocará a Japón, imagínate.
0: Hasta ahí llega.
4: Bueno, eso es un poco retomando la pregunta que quería traer Toby, que las selecciones suramericanas, bueno, americanas, me atrevería a decir, casi que se han quedado atrás cuando las comparas con las asiáticas y las...
1: Africanas.
4: ¿Qué piensan ustedes al respecto? Yo... Quisiera que fuéramos.
1: Yo veo un avance. Yo veo un avance en las selecciones africanas y asiáticas. A comparación de otros mundiales, se les ha visto más competitivas, con más hambre que incluso a selecciones grandes, llámese Brasil, llámese Colombia, llámese incluso Panamá, ¿verdad? Que no creo que tampoco, pero. O sea, sí se les ve la gana, se les ve que están invirtiendo en sus selecciones.
5: No sé, yo creo que los sudamericanos no es que hayan bajado, sino que el fútbol nunca es un avance. Siempre es una generación bonita y después viene una generación de vaca flaca. Uruguay ya no tiene a Luis Suárez, ni a Cavani, ni a Forlán. Colombia tiene a James ya viejo, necesita un James de 20, 23 años. Entonces, yo creo que los sudamericanos siempre tienen esos picos y ahorita por ahí no tienen tantos, ¿no? Pero sí, siempre Sudamérica siempre es la cuna del fútbol. junto con Europa.
0: Y los africanos han mejorado en cultura táctica, en disciplina táctica. Físicamente siempre han sido un portento, pero ahora juegan mejor, eso es cierto. Sí. Senegal, Costa de Marfil, Ghana, etcétera. Y los asiáticos, hay que distinguir porque Japón y Corea del Sur han progresado y hay otras selecciones asiáticas que son muy malas.
1: Creo que son las únicas dos que resaltan, ¿verdad?
0: Sí. Por ahí decirlo. Pero sí tienen madera como para llegar a cuartos o semi, incluso dependiendo de la llave. Sí. Japón anda muy bien.
2: Y eso no lo tiene la CONCACAF, ¿verdad? Como, o sea, una selección que resalte así, una tan sola.
1: No. Por el momento. Después de Costa Rica del 2014 ya no.
0: Uh-huh. No, Panamá es la mejor de aquí de Centroamérica y ya ves que probablemente se vaya sin goles y sin puntos del Mundial.
2: Sí,
0: es la mejor.
1: Bueno, que nos empate.
2: Y no jugaron mal ayer, fíjate, los panameños. Bueno, en mi opinión.
1: Los dos partidos no los han jugado mal. Lo único que no han tenido es la pegada ya.
0: Nosotros perdemos 1-0 con Martinica. Ellos van al Mundial y pierden 1-0 con Croacia.
2: Sí.
1: Cosas.
4: Bueno, y este bufete, ¿qué más le queda? Le queda
1: a las 7, el grupo A. El grupo A.
0: La noche.
2: Sí, hombre.
1: Vaya, hoy sí ponete ahí a Juan Gabriel.
0: Va, dale.
1: Hoy sí ponete a Juan Gabriel.
2: ¿Pero qué? Luis Miguel, Negrete.
5: Luis Miguel.
1: Va, pero se va a poner el.
4: ¿Qué, Rodrigo? No, no.
0: No, ponete la maldita vecindad. Pone algo más.
2: Me encanta.
1: Supiste amar.
2: No, mira,
1: aquí. Va a ponerte cuando calienta el sol.
0: Esa canción, ¿verdad? Sí. Esa canción ya tiene 40 años.
2: Mira, sí. Pero es que aquí
0: más.
1: Aquí, ¿cómo 42?
0: Sí.
2: Aquí me convenció Cristian. La verdad.
0: Esos son futboleros y de seguro le van a la América.
1: Bueno, a las 7 de la noche, Chequia o República Checa enfrentándose a México.
0: Bien.
1: Y duelo de sures, Suráfrica contra Corea del Sur.
0: Partido raro ese.
1: Sí, rarísimo.
5: Raro. En Monterrey.
2: Es como yo decía, es como de la segunda división de los mundiales. Si el mundial tuviera segunda división, estaría Corea-Sudáfrica.
0: Pues nada, 6 partidos en los mundiales, algo que no se veía desde los años 30, sí. Señor Arias.
5: Es correcto. Cuando todo lo había jornadas y todas a la misma hora.
0: Así es.
5: No, ahora, bueno, son 6 partidos y todo nos va a quedar claro una gran parte de la llave, porque esa es la última fecha y ya cada quien ya se ubica en el calendario de la llave mundialista.
2: Y al mismo tiempo que Sudáfrica y Corea,
0: México, República Checa.
2: Tenemos ahí la. Yo sí creo que los mexicanos van a disfrutar mucho ese partido. Yo creo que este es el soundtrack perfecto del partido de hoy para los mexicanos. O sea, hoy es México Pop.
5: Ojalá que juegue Gilberto Mora. De verdad, el chico 17 años, el chico maravilla de México que no ha jugado tanto.
0: Ya tiene 19 desde que estás diciendo eso.
1: Sí.
0: Y no lo ponen.
1: Desde el Mundial pasado estamos hablando de que iba a llegar Gilberto Mora y toda la cosa. Y
5: bueno, nada, tal vez ahora.
0: Este es el día. Es que mira, es raro, es inusual que México tenga un partido así en el Mundial, que puede perderlo, que le puede pasar de todo y no se va a ver afectado su liderato del grupo. Así es que ojalá se tome esas libertades. Ojalá.
1: La del sonidito, porque se hizo viral en redes.
2: ¿Cuál sonidito?
1: La de 1, 2, 3, 4, tan, tan, tan.
2: Mira, no vieron.
1: Es que se hizo viral porque la afición de Países Bajos en México empezó a saltar con esa canción. O sea, ¿cuándo has visto vos europeos? Con canciones latinas.
2: Déjame prepararme, la voy a preparar.
0: Mira, es cierto,
2: mañana.
0: Yo he visto, yo sigo a un
1: influencer, creador de contenido.
0: No, a este tipo, el tornamesa de la consola.
1: DJ.
0: A uno de esos, sí. Alemán. Y ocupa mucho esa tonadita, sí, fíjate. Sí. En unos conciertos que le he visto en Alemania, en Holanda.
1: Entonces ya está viendo que la música también está rompiendo esa barrera. Y muchos dicen que los fanfests de México por mucho superan a los de Estados Unidos.
2: Sí, es que
1: hay más ambiente todavía.
2: No, están prendidísimos. No, ¿algún pronóstico para la jornada de hoy?
0: No espero ninguna sorpresa.
1: Yo te espero más.
0: Tal vez la gran duda que tengo es si Canadá va a lograr ganarle a Suiza o no. Esa es la única duda. De ahí creo que todo es bastante predecible esta jornada. Sí.
2: Antes de cerrar, yo quisiera mostrarles un remix que le hicieron a nuestro querido Iván Barton, fíjate. Porque dice, hay un DJ que dijo que sonaba, que la voz de Iván Barton cuando salió a través de los micrófonos sonaba como un rapero a las 4 de la mañana en un rave. Entonces le puso música y suena así, mira.
1: Es la mejor canción.
2: No, esa no es.
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0: acabo de sentir en discoteca de los 90.
1: Está buena.
0: Me acabo de sentir en discoteca de los 90.
1: Ha sido la. ¿Qué tenemos? La edición número 13 del Morning Mundialista, anticipando la tercera jornada de la fase de grupos. ¿Algún comentario que tengan ahí guardado para la noble afición que nos sintoniza? Antes de
2: Decision is Redcard, viejo.
1: Decision is Redcard, creo que sería la cuestión de la jornada.
3: Que gocen, que eso que se queda de que las fans son de México, ¿no? Y que uno donde quiera que esté, disfrute del fútbol, porque esto en 4 años regresa y hay que vivirlo.
1: Me encanta.
4: Sí. Y juega Brasil.
0: Hoy juega Brasil.
4: Sí, pongan la samba Nausai.
2: Pobrecito, pero
4: pongan la samba Nausai. Yo siempre los pongo cuando juega Brasil.
1: Ok.
0: Ponete algo brasileño, vos con eso nos vamos.
4: La samba Nausai, no.
2: No, sí, no, poné algo brasileño.
4: Bueno, pero es una samba.
2: Poné a la Astrid Gilberto, poné a Pantera, pues va. Cántate la cólera.
1: Va, aquí va Gojira, así no. Nos vamos entonces con la chica de Ipanema, nos vamos a ir, vaya, sí.
0: Va, tranquilo.
1: Diplomáticos. Pero antes algunos mensajes de nuestros amables patrocinadores.
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1: 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Ha sido el Morning Mundialista. Qué gusto compartir, compañeros.
0: Igualmente. Gaby, tenés problemas con Luis Miguel, ya vi.
1: Sí. Dicen que México le dedica a Cheque, ahora te puedes marchar. Esta noche.
0: Sí sos.
1: No, bueno. Nos vamos con la chica de Ipanema, la elección del panel para este día. Juega Brasil, adiós.
4: Eso está bueno. Olha que coisa.

0: Hasta acá hemos llegado. Si sobrevivimos a la ingesta de carbohidratos, colorantes y emociones por los mascones de esta tarde y esta noche, la seguimos mañana. Sí, en otro Morning Mundialista. 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
1: Seguimos con más a media mañana con Tobías Corado, gracias a Academia Europea, Tropigás,
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4: 9:51 PM, seguimos con más música aquí en el 92.9, Tobías Corado les saluda. Pues ahí estuvimos en el Morning Mundialista y ya acabamos de disfrutar de la antología de UAM. Así que vamos a seguir con más música. Y ya sabe, nuestro WhatsApp sigue activo para usted, el 7784-1670. Neto por acá nos estaba escribiendo y nos dice que quiere así algo como para alegrar un poco más la mañana y nos pide esta canción de Van Halen. 952. Hoy quedamos viscos con los partidos del Mundial. Hombre, sí, hoy empieza lo bonito.

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1: Esta es La Trinchera Deportiva. 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Todo listo para efectuar. Hay dos partidos de noche. Hoy, miércoles, del Grupo A. Chequia, México y Sudáfrica, República de Corea. Es el Grupo A que lo cierra. Este grupo tiene a México líder con 6 puntos, Corea del Sur 3. Chequia 1, Sudáfrica pues también tiene un punto. Mientras tanto, México va por una fase de grupos donde nunca en sus mundiales que ha participado ha logrado los 3 partidos, 3 victorias. Está a punto de hacerlo y va a buscar su victoria número 20 en mundiales. Es cuarto torneo que México lidera su sector. Lo hizo en Estados Unidos 94, en Corea, Japón 2002 y en Brasil 2014. Por su parte, lo que tendremos para mañana jueves. Mañana jueves vamos a cerrar otros grupos donde la selección de primeros temprano, los partidos de cada grupo, recuerden, se juegan los 2 juegos a la misma hora, 2 de la tarde. Grupo E, Curazao, Costa de Marfil y Ecuador, Alemania. Ay, qué lástima de los ecuatorianos tenerle que ganar a Alemania y por ahí esperar que Curazao y Costa de Marfil empaten o algo así por el estilo, pero está difícil. Porque va a tener Ecuador enfrente a una selección tácticamente muy buena, disciplinada y que tiene su estilo de juego. A Ecuador no le fue bien en sus 2 primeros partidos, hay que decirlo, en el grupo E, donde Ecuador cayó ante Costa de Marfil 1-0 y empató con Curazao 0-0. Un milagro puede suceder. Hay que ver qué es lo que pues los jugadores pueden resolver. Eso será mañana. En el grupo F, Japón va a enfrentar a Suecia y Túnez a Países Bajos o a Holanda. Ese partido son del grupo F y los juegos son a las 5 de la tarde. Hay que recordar que Países Bajos y Japón en la primera jornada empataron a 2. Suecia goleó a Túnez 5-1. Ya en la jornada 2, Japón le mete 4-0 a Túnez y Países Bajos 5-1 a Suecia. Cuidadito que Países Bajos y Japón pueden, pues a lo mejor ser los que clasifiquen del grupo. Y en el grupo D, Turquía enfrenta a los Estados Unidos, donde Estados Unidos para mí ha sido una selección interesante. Los turcos están a deber porque Estados Unidos ganó 4-1 a Paraguay y 2-0 a Australia. Los turcos cayeron ante Australia 2-0 y Paraguay les ganó 1-0. Difícil la situación en el grupo D del Mundial de la FIFA 2026. Llegamos al final de La Trinchera Deportiva.
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3: 10:24.
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8: 10:43.
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0: 10 de la mañana con 50 minutos y en estos momentos tenemos visitas acá en cabina. Fíjese que me acompaña Jessica Padrón, es agregada cultural de la Embajada de los Estados Unidos, porque vamos a estar platicando acerca de la campaña Freedom 250, de qué se trata, qué hemos estado observando, qué hemos estado escuchando también en diferentes medios. Pues ahorita vamos a platicar de eso con ella. Jessica, muy buenos días y bienvenida a los micrófonos de Láser Inglés.
1: Gracias, buenos días, un gusto.
0: A ver, cuéntenos un poco acerca de Freedom 250, porque sabemos que la Embajada de Estados Unidos está lanzando esta campaña especial. Y cuéntenos de qué se trata esta iniciativa y qué significa para los salvadoreños, por favor.
1: Bueno, sí, el 4 de julio siempre es una fecha muy importante por los estadounidenses, pero este año celebramos en particular los 250 años de independencia, y no solo la independencia, sino que también los valores de los Estados Unidos, la innovación, la imaginación, y estamos muy felices a celebrar esta fecha importante en El Salvador.
0: Bueno, hemos visto en calle y también, como se los mencionaba, a través de los diferentes medios de comunicación, hemos escuchado acerca de grandes personajes en la historia de los Estados Unidos, como Neil Armstrong, que fue el primer astronauta en llegar a la Luna, Amelia Earhart, y también a los hermanos Wright, vinculados obviamente a esta campaña. ¿Por qué la Embajada de Estados Unidos ha decidido destacar estas figuras acá en nuestro país?
1: Estos personajes son gigantes en nuestra historia estadounidense, y son personajes que demuestran lo mejor de los Estados Unidos. Son personas que han cambiado el futuro a través de sus innovaciones. Entonces, estamos celebrando su coraje, su innovación y los aportes que han inventado también.
0: Bueno, esta campaña nos habla mucho acerca precisamente de innovación, imaginación y muchos más valores que han forjado el futuro. Ahora, ¿cómo se conectan estos valores históricos con el trabajo a los lazos que unen, obviamente, a los Estados Unidos con los salvadoreños hoy en día?
1: Sí, creo que lo que tenemos en común con los salvadoreños es el deseo de crear un futuro mejor. Sí, entonces para nosotros el trabajo ahora para los Estados Unidos y también para El Salvador es inspirar a nuevas generaciones a continuar en este trabajo de formar una nación fuerte y ser líderes en el mundo.
0: Bueno, y hoy pues sabemos que estos 250 años los han estado celebrando, ¿verdad?, durante todo este 2026, y todavía faltan muchas más celebraciones. Pero ¿cómo han hecho o cómo han estado celebrando previamente a esta fecha?
1: Sí, iniciamos a celebrar desde enero con un concierto de Freedom 250 en el Palacio Nacional. Y también hace dos semanas invitamos a unos chefs de barbacoa a venir a El Salvador y compartir sus técnicas de cocina con los estudiantes de Eat Café Party.
0: ¡Ah, interesante!
1: Sí, entonces estamos muy emocionados de tener estos eventos y estos programas.
0: Ahora, ustedes como embajada, obviamente, pues con esta locura que está de verdad el mundial ahorita, pues tampoco se han quedado atrás y tienen una actividad la próxima semana que involucra pues uno de los partidos de los que vamos a disfrutar, ¿verdad?
1: Sí, los invitamos a juntarnos el primero de julio, el próximo miércoles, disculpe.
0: Eso va a ser el próximo miércoles.
1: El próximo miércoles en la Plaza Universitaria, en el Centro Histórico, y vamos a animar al equipo estadounidense en el partido mundial.
0: Perfecto, bueno, ahí hay una muy pero muy buena opción para que usted, si quiere conocer un poco acerca de cómo se vive el ambiente en Estados Unidos, así como lo hemos visto en los FanFest, y usted quiere celebrarlo de la misma manera, pues en Plaza Universitaria el próximo primero de julio hay una muy buena opción. ¿Esto a partir de qué horas?
1: A las 6 por la tarde.
0: A las 6 de la tarde. Uh-huh. Perfecto. Bueno, para todas esas personas que nos están escuchando y quieren conocer más sobre los personajes históricos o también, ¿por qué no mencionarlo?, de todas las actividades que van a estar realizando, ¿dónde podemos encontrar más información?
1: Sí, los invitamos a que nos sigan en las redes sociales. Estamos en Instagram, Facebook y X, como la Embajada Estadounidense, y también a nuestro sitio de web tiene más información sobre la campaña y estos personajes famosos.
0: Perfecto. Bueno, Jessica, muchísimas gracias por la información. Ya lo saben, esta es la campaña Freedom 250, en la cual pues estaremos celebrando junto a nuestros hermanos estadounidenses los 250 años de independencia el próximo 4 de julio. Y recuerde el Watch Party que van a tener en Plaza Universitaria el próximo miércoles a partir de las 6 de la tarde. Jessica, thank you so much.
1: Gracias a usted, un placer.
0: Nosotros continuamos con más música y precisamente nos quedamos con una canción que tiene que ver también con los Estados Unidos. Este es Party in the USA a cargo de Miley Cyrus.

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0: 11:33 y en estos momentos también tenemos más visitas en cabina. Me acompaña Leticia, es parte de Carby Max y vamos a platicar un poco acerca de esta nueva plataforma que está cambiando la forma en cómo podemos comprar o vender vehículos en nuestro país. Leticia, muy buenos días.
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0: Bueno, Leticia, muchísimas gracias por toda la información y la visita.
1: Muchas gracias.
0: Nosotros continuamos con más música aquí en el 92.9.

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4: 11 de la mañana con 52 minutos. Muchas gracias por habernos acompañado. Se quedan con Nati y los Beatles por siempre. Y hoy en Antología, recuerde a las 5:20 de la tarde, el reprise de Wham, como diría ahí nuestro querido Deadpool. Wham. En la Antología, recuerde, 5:20 de la tarde, el reprise. Y nos vamos con música de Nushus que nos habían pedido por acá a través del WhatsApp.

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0: la zarigüeya.
1: Así es, cuando se siente amenazada, la zarigüeya entra en un estado de parálisis involuntaria.
0: Además de quedarse totalmente inmóvil y cerrar los ojos, libera un olor fétido y asqueroso de sus glándulas que simulan el de un animal en descomposición.
1: Esto engaña a los depredadores que prefieren no comer carroña por miedo a las enfermedades.
0: Bueno, con esto nos despedimos. Le deseamos desde acá una feliz tarde.

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3: Así es, llegamos a la 1:00 p.m. en punto aquí en Ambrosía Musical. ¿Qué tal? ¿Cómo están mis queridos ambrosiacos? Ya llegamos al ombligo de la semana. Espero que estén bien. Si no, me lo reportan al WhatsApp 7784-1670. Comencemos con Stevie Wonder.

0: Northside. Aquí con todo. 1:15 p.m. Sonaba aquí en The Harvest con Dancing in the Moonlight. Seguimos con más de Ambrosía Musical. Y ya reportándose al WhatsApp 7784-1670. Ahí aparecía Luis Ponce ya diciéndome hola, igual Mimi desde New York City. Gracias por estarme escuchando. Israel Rivera, ¿desde dónde?
1: Hola, Nia Nati, buenas tardes. Ya presente aquí en Comalapa con este gran calor.
0: Ah, no, sí, ahorita hidrátese, por favor, agua. Y también, si puede, un suerito, porque sí está con todo. Igual, por ahí también aparecía ya Boston Guy. Ya voy a ver cuáles son las peticiones para ir armando de aquí hasta las 3 de la tarde. Vamos con una canción de Steely Dan, esta banda estadounidense. De hecho, hay una anécdota de esta canción específica, que se contrataron a 7 músicos de sesión para grabar el solo de guitarra de esta canción. Pero ninguno de los 7 que habían contratado les convenció a Donald Fagen y Walter Becker, quienes son la mente creativa detrás de Steely Dan. Así que solo fue un guitarrista que ni le avisaron que habían escogido su toma y solo lo publicaron. Jay Graydon, que hasta que lo escuchó en la radio, dijo, ah, ese es mi solo. Ah, pues sí, me escogieron. Yo espero que se lo hayan pagado. Yo creo que sí. Steely Dan. Con Peggy.

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6: Con gusto, 1:23 p.m.
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0: 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Y dentro de esa rica y casi centenaria historia, hay todo tipo de marcas, récords y estadísticas que valen la pena repasar. 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
1: Saludos a Mauri ahí que está en la trabajación, escuchándome, bárbaro, eficiente, eficaz, efervescente. Ya me solicitaba ahí la canción de fondo de mi introducción, ya de la entrada. The Cure con Just Like Heaven, ya la anoté. Vamos también por aquí a ir solventando Boston Guy.
2: Hola, buenas tardes, Nati. ¿Qué tal? ¿Cómo le va? En el miércoles, en el ombligo de la semana, Juan Carlos Alvarado desde Boston le saluda.
1: Gracias.
2: Ya pendiente a la cita para disfrutar este día de ambrosía musical. ¿Sería posible, por favor, que me complaciera con Something Above You de Level 42?
1: Ok.
2: Gracias, Nati. Siempre deseándole un feliz día a usted y toda su audiencia.
1: Igualmente
2: y
1: para
2: continuamos
1: usted.
2: Continuamos siempre en la buena sintonía de Ambrosía Musical, así como también de Radio Láser. Muchísimas gracias a ti.
1: Correcto.

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1: Hola Nati, buenas tardes.
2: Hola, hola.
1: Aquí José Beltrán reportándose.
2: Bárbaro José. Pendiente.
1: Que no le hablo mucho, pero siempre escucho Láser Inglés y Ambrosía Musical.
2: No, hombre, saludos, Nati. No se preocupe, saludos José. Lo importante es que usted disfrute la música, ¿no? Por ahí igual me están diciendo el alumno que se sienta atrás, el emo. No, hombre, bienvenido si usted está solo escuchando. ¿Desde dónde nos escucha? Quisiera saber. Spandau Ballet. Lifeline.

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5: Con gusto, 1:40 p.m.
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De plano no tienen que faltar las secciones de rock en Ambrosía. No, pero ¿por qué puse Whole Lotta Love? Bueno, un día como hoy, aquí se le van los datos, anótelos, o por si no lo sabía. Un día como hoy, entre los años 69 y el 71, Led Zeppelin grabó varias sesiones para la BBC Radio One. Entonces, para este día, pero en el 69, grabaron estas canciones: Whole Lotta Love, What Is and What Should Never Be, Traveling Riverside Blues y Communication Breakdown. Estos en los estudios BBC Maida Vale. Así que ya estas fueron, de hecho, grabaciones pirateadas en su momento porque fueron codiciadas. Hasta que después, en el 97, imagínense cuánto tuvo que esperar, se publicaron oficialmente una recopilación en dos CDs tituladas BBC Sessions, bajo el sello Atlantic Records. Y ahí le va otro dato, que un día como hoy, en el año 1999, Eric Clapton subastó 100 de sus guitarras en Nueva York. Esto para recaudar fondos para su clínica de rehabilitación de drogas, el Crossroads Century en Antigua. Así que vendió su Fender Stratocaster del 56, llamada Brownie, con la que grabó esta canción que va a sonar, y se vendió por $497,500. Vaya, lo que contribuyó a recaudar casi $5,000,000 para la clínica. Y hablando de clínicas, por ahí se reportaban, a ver, Liz Ramírez desde el Hospital Policlínico Arce de Liz. Gracias por estarme escuchando. Lástima que no tenía pisto y no tenía más años para comprarla.

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1: Bueno, llegamos ya a las 2 de la tarde con 10 minutos. Va avanzando rápido este miércoles, pero con buenas noticias. Y nuevamente nos visitan en cabina. A mí me gusta porque tengo compañía con quien hablar. Me siento soli. No, mentira. No. No, toda la audiencia me acompaña. Pero también está pendiente qué hay de nuevo. Y también conocer nuevos lugares. Y si usted tiene mascotas, esta información le va a interesar. Porque hoy van a conocer a Regenevet, que es la primera, creo que es la primera...
2: Es el primer centro de rehabilitación
1: para mascotas. Así es. Ok, coméntanos entonces. Tengo a Carlos Lanza, quien es el gerente general de Regenevet.
2: Así es, muchas gracias, China, ¿verdad?
1: ¿Qué te China, dicen? Dale, vos decime Nat Junior, todo.
2: Muy bien. Pues sí, la verdad es que estamos muy felices de haber iniciado con Regenevet. En enero abrimos, en realidad.
1: Ha sido reciente esto.
2: Así es, bastante nuevo. La verdad es que vimos la necesidad de que los pacientitos pues necesitaban un empujoncito más en cuanto a apoyo, a bienestar, a calidad de vida. Y pues incursionamos en esta nueva área en la cual somos pioneros, que contamos con el primer centro de rehabilitación, en el cual contamos con una hidrocaminadora, magnetoterapia, láser terapia. Y pues también hacemos aparte todo lo que también una clínica trabaja, ¿verdad? Consulta, vacunas, cirugías. También trabajamos algo muy importante que es muy nuevo en el país también, que es células madre en los perritos, ¿verdad? Para lesiones ortopédicas, lesiones con artrosis en cadera, en rodilla. Entonces todo esto es bastante novedoso y pues también es algo que nos da una ventana para decir qué más puedo hacer por mi perrito, ¿verdad?
1: Ok, Carlos. ¿Cómo en el caso de identificar si mi mascota tiene dolor, cómo puedo yo saberlo? ¿Cuáles son los inicios? ¿Algo cambia?
2: Sí, en realidad... primero que todo, la alimentación. Eso es lo primero. Dejan de comer igual, caminan más lento. Algo muy importante también, que se encorvan en la columna. Se nota que hay como
1: un levantamiento.
2: Okay. Eso pues ya denota que el perrito o el gatito está cambiando su postura para mitigar dolor. Que cuesta ya también levantarse. De que patojea de un miembro, que cuando patojean de un miembro es también importante tener asistencia lo más pronto posible, porque al final de todo los perritos son cuadrúpedos, entonces ellos al caminar van a cambiar su balance. Es como si tú te lastimas un pie o la rodilla o el tobillo, vas a estar poniendo todo el peso en un solo miembro, entonces por consecuencia de eso el otro miembro se puede lastimar también y tener otro tipo de problema. Entonces, eso es lo que buscamos en Regenevet, buscar una asistencia personalizada y brindar tratamientos innovadores en los cuales no involucre tanto medicamento en los perritos, buscar que, uh-huh. que sea algo más holístico, podríamos decir, algo más... personalizado para ellos también, ¿verdad?
1: O sea que de eso se trata la rehabilitación veterinaria que tú llevas con Regenevet. Y también hablabas del tema de evitar depender mucho de los medicamentos.
2: Sí, en sí lo que es la en rehabilitación, lo que podemos hablar es en realidad brindarle herramientas uh-huh. al perrito. O sea, yo le brindo esas herramientas al perrito para poder tener una mejor función de día a día, de que ya no duela tanto, repolarizar puntos de dolor, repolarizar todas esas enfermedades que fueron anteriores. Como comenté, también hay una historia de vida en esos pacientes, que tuvo parvovirus, que se fracturó cuando era chiquito porque saltaba de la silla, que se cayó del balcón.
1: Uy.
2: O sea, hay muchas cosas que al final de todo, sí, es como tú te raspaste de niña y te quedó ese raspado. Y cuando ya se cayó la cosa y todo, te queda como una cosquillita o sientes raro. Uh-huh. Eso se llama campo interferente. O sea, al final de todo, nosotros transmitimos electricidad para hacer un movimiento. Entonces, es como un cargador que está pelado de los cables. Por ejemplo, nos envía un mensaje completo. Entonces, eso es lo que buscamos, repolarizar todo este sistema nervioso que duele mucho. Y pues, al final de todo, con el tiempo, pues va siendo también más lento, biológicamente hablando. O sea, un perrito de un año es muy diferente a un perrito de 10 años, ¿verdad? Entonces, todo va cambiando. Y también importante que no, aunque un perrito tenga una lesión de rodilla al año y tengamos un perrito a los 10 años con una lesión de rodilla también, no se tratan igual. O sea, todos se tratan personalizados.
1: Claro.
2: O sea, la dosis, el tiempo, la exposición, la frecuencia también de terapias, ¿verdad?
1: Perfecto. 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
1: 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Bueno, entonces, una última invitación para la audiencia para que, si su mascota, ya sea, sí, porque también atendés ahí, me dijiste, tras bambalinas exóticas, ¿verdad? Mi tortuga cuenta.
2: Sí, se pueden atender tortugas.
1: Yo ahí quiero ver
2: de hecho,
1: qué
2: hemos
1: tiene
2: trabajado. De hecho, hay tortugas que han llegado con heridas y las hemos trabajado con láser para, okay, regenerar. Y eso que las tortugas cuesta un poquito más de tiempo en la regeneración, ¿verdad?
1: Ay,
2: entonces, en sí, es algo que, pues nosotros tratamos de brindar la mejor atención para nuestros pacientes. En veterinaria, pues en sí podemos ver varias especies, pero la verdad es que tratamos de siempre buscar lo mejor para ellos y pues invitarlos a que si su perrito le cuesta levantarse, ya no tiene el mismo ánimo, o si su perrito también ya le han dicho, mire, su perrito tiene cáncer y solo se le pueden dar cuidados paliativos. Nosotros también tenemos nuestra división de sueroterapia en la cual se puede brindar salud por medio de estos sueros para que tenga un mejor tiempo de este tipo de cáncer o otro tipo de enfermedades que sean inmunológicas también, podemos tratarlas, podemos ayudarle a sus perritos a que tengan estos cuidados paliativos también, ¿verdad?
1: Excelente. 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
1: Excelente.
2: No, y darle un saludo a todos mis compañeros que nos están escuchando también ahorita en Regenevets, que en realidad, pues, sin ellos tampoco esto fuese posible, ¿verdad? Porque todo esto conlleva tiempo, entrenamiento y esfuerzo.
1: Perfecto. Bueno, Carlos, ha sido un gusto entrevistarte, también que nuevas personas ya sepan de este primer centro de rehabilitación para mascotas. 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
1: Y nosotros continuamos con más música. Mauri, hoy sí, la canción de mi intro que solicitaste. The Cure, Just Like Heaven.

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0: 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Hoy hemos comenzado los partidos que cierran tres grupos. Hoy miércoles, mañana jueves, el viernes y el sábado. Ahí vamos a tener ya la distribución de los juegos de 16avos de final. Para el viernes, el fin de semana que arranca, 1:00 p.m, vamos a tener acción en el grupo I, donde Noruega va a enfrentar a 1:00 p.m. a Francia. ¡Qué partido este! Los noruegos, Haaland contra Mbappé y Senegal contra Irak. ¿Cómo está este grupo? Grupo I, Francia le ganó a Senegal 3-1, Francia 3-0 a Irak, Noruega 4-1 a Irak y 3-2 a Senegal. Choque en el cual se va a conocer quién se va de primero en este grupo, el grupo I. Partido de 1:00 p.m. el viernes 26 de junio. 6:00 p.m. del viernes, Cabo Verde va a enfrentar a Arabia Saudita y Uruguay a España, grupo H. ¿Cómo está el grupo H? Pues Arabia Saudita y Uruguay empataron 1 en la primera jornada y España lo hizo con Cabo Verde. En la jornada 2, España goleó a Arabia Saudita 4-0 y Uruguay empató con Cabo Verde. Las cosas están difíciles para los uruguayos porque si les gana España y si Cabo Verde pues derrota a Arabia Saudita, las cosas se complican. 6:00 p.m. son los partidos. Y 9:00 p.m, Egipto irá en el grupo G contra Irán y Nueva Zelanda contra Bélgica. El grupo G tuvo el empate en la primera jornada 2-2 de Irán contra Nueva Zelanda, el empate entre Bélgica y Egipto 1. En la jornada 2, Bélgica empató otra vez con Irán 0 y Egipto le gana a Nueva Zelanda 3-1. Egipto-Irán, juego difícil, y Nueva Zelanda-Bélgica, vamos a ver si despiertan los de la selección de Bélgica. Y apartándonos un poquito la NBA, ayer se efectuó el draft, la primera ronda en el Barclays Center en New York, donde AJ Devanza fue el pick número 1 y los Wizards de Washington se lo llevaron. El pick número 2, Darren Peterson, para el equipo de los Jazz. El pick número 3 fue Cameron Boozer para los Grizzlies de Memphis. Caleb Wilson, pick número 4 para Chicago. Así las cosas de lo más importante en la NBA, que tiene su pausa, pero también los equipos se arman después del traspaso sonado de Giannis Antetokounmpo. De Milwaukee pasó a ser miembro ya de los Heat de Miami. Llegamos al final de la trinchera deportiva.
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6: Y por ahí María José también se reportaba y me pedía una canción. ¿Por qué? Porque ayer fue su cumpleaños. ¿Qué pasó? Porque no me lo dijo María José. Bueno, igual espero la hayas pasado súper bonito como se merecen. Un cumpleaños, te lo hayan festejado con ese ritmo de Stevie Wonder. Bueno, y me pedías una canción. Feliz cumpleaños, un tanto atrasado, pero se vale. Coldplay con Clocks.

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4: Con gusto, 2:41 p.m.
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4: Así es, la dosis diaria de energía que necesito para montar esta tarde del miércoles, el ombligo de la semana. 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Vamos con las peticiones para esta dosis diaria de energía. Espéreme. ¿Cómo es eso? Yo sé que me entendió mal. Hay 2 canciones que se llaman igualitas. Esta era la que me pidieron. Ay, Andy Gio.

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1: Sonaba ABBA con Waterloo, una de las canciones que me pidió Armando Sierra. Saludos y gracias por estar escuchando Ambrosía Musical. Ya casi terminamos, pero tenemos un enlace importante con información que a usted tal vez le puede interesar, ya que implica, ¿cómo se le dice? Electrónicos, hay celulares que usted ha guardado o algunas otras cosas que pueden ser reciclables. Así que tengo el gusto de charlar con el coordinador de sostenibilidad de Banco Davivienda Salvadoreña, Rodrigo Samayoa. ¿Qué tal, Rodrigo? ¿Cómo estás?
2: Buenas tardes, Nati. Muy bien, gracias a Dios. Gracias por el espacio. Muchos saludos a todos los radioescuchas que nos sintonizan en esta tarde.
1: No, gracias a ti por el tiempo y la información que le vienes a dar a mi audiencia. Bueno, coméntanos de qué trata esta campaña que es de reciclaje de electrónicos.
2: Te cuento que estamos súper emocionados de lanzar por segundo año consecutivo esta gran campaña de reciclaje de electrónicos. Importante aclarar que hay que cuidar el medio ambiente, que es una inversión en el futuro de todos, y en la vivienda queremos facilitar el camino para que todos seamos parte del cambio. Así que desde Banco de Vivienda y de Viviendas Seguros hemos lanzado una campaña de reciclaje a la que invitamos a todos los salvadoreños a que busquen en sus casas, en sus oficinas, todos esos aparatos que ya no utilizan, que les estorban, que les quitan espacio. Ah, pues este es el momento.
1: Perfecto. Bueno, entonces desde cualquier lugar que nos están escuchando y preguntan qué tipo de aparatos podemos reciclar y cuáles no.
2: Muy buena pregunta. Bueno, cualquier cosa, cualquier aparato que se conecte, que use baterías que ya no utilicen, como celulares viejos, computadoras, tablets, impresoras, también monitores, cables, cargadores e incluso pequeños electrodomésticos. Tenemos unos cajones en nuestras agencias de Miralvalle, Zona Rosa y Centro Financiero. Ahí pueden llegar y los depositan. Lo único que no se pudiera por cuestión de tamaño es, por ejemplo, una refrigeradora.
1: Ah, ok. ¿Entiendes? Ok, perfecto. Bueno, entonces, ¿hasta cuándo tenemos para llevar estos aparatos? Y importante aclarar cuáles son los puntos de recolección que están habilitados.
2: La campaña inició el 4 de junio. Llevamos casi un mes y va a estar vigente hasta el 31 de agosto de este año.
1: Sí, tenemos tiempo.
2: Y las cajas están habilitadas en las tres agencias estratégicas y principales de la vivienda, que es el Centro Financiero, Zona Rosa y Miralvalle. Y además, esas cajas están presentes igual en las oficinas principales de Banco de Vivienda y de Vivienda Seguros. Así que no hay excusa para no sumarse, todos muy invitados.
1: Excelente. Bueno, pero hay veces que uno se pregunta, bueno, ¿y qué van a hacer con los aparatos, verdad? ¿Cuál es el fin? ¿A dónde van? Coméntenme un poco de eso, Rodrigo.
2: Muy buena pregunta. Aquí no solamente recolectarlos y irlos a tirarlos como cualquiera pudiera hacer en la basura. Esta es la clave de la campaña. En la vivienda garantizamos la total transparencia del proceso. Todo el material recolectado se entrega a un gestor ambiental certificado y ellos se encargan de clasificar y reciclar los componentes de forma segura. De esa forma evitamos que metales pesados o tóxicos terminen en nuestros suelos o fuentes de agua y recuperamos materiales que pueden volver a usarse.
1: Muy bien. Bueno, algo también importante resaltar es cómo se alinea esta campaña con su estrategia general de sostenibilidad, tanto del banco como de la aseguradora.
2: Te agradezco la pregunta. Para nosotros la sostenibilidad no es una iniciativa puntual, una acción de un día, sino que es un compromiso que guía la forma en que hacemos negocios y generamos valor para el país. En Banco de Vivienda, este compromiso se refleja en acciones concretas como nuestra certificación de carbono neutro y el hecho de que el 99% de la energía que utilizamos proviene de fuentes renovables. Y además, desde Vivienda Seguros, te cuento que impulsamos iniciativas que buscan generar un impacto ambiental positivo y duradero, como el seguro de vida verde, gracias al cual ya hemos contribuido a la restauración de 8 hectáreas de manglar en Navarra de Santiago. Todo eso va en sintonía de nuestra estrategia de sostenibilidad, en la cual buscamos hacer del mundo nuestra casa una más próspera, incluyente y verde.
1: Excelente. Bueno, entonces ya sabes, si quieres ser parte de esta iniciativa y también ser parte de Cuidar Donde Vivimos, ya puede sumarse a esta campaña. Tienen hasta el 31 de agosto. Ya ahí, si necesitan más información, cómo se pueden contactar con ustedes, también sobre los horarios que se mantienen.
2: Sí, ojo que las agencias habilitadas son Zona Rosa, Miralbay y Centro Financiero, como las oficinas principales de Banco de Vivienda y de Vivienda Seguros. Y pueden ver nuestros horarios en nuestra página web, en www.lavivienda.com.sb, así como en nuestras redes sociales. Así que todos invitados, no esperen más. Vamos hasta el 31 de agosto, los esperamos.
1: Excelente.
2: Juntos hacemos la diferencia.
1: Exacto, juntos hacemos la diferencia. Recuerde sumarse a la campaña de reciclaje de electrónicos gracias a Banco Da Vivienda y Da Vivienda Seguros. Muchísimas gracias, Rodrigo, por la invitación y la información que le has brindado a mi audiencia.
2: Saludos a todos.
1: Gracias. Y nosotros continuamos ya para finalizar el programa Ambrosía Musical. Vamos a atender a Berta. ¿Qué nos dices?
3: Buenas tardes, Nati. Llegando de hacer diligencias, les saludo. Me gustaría escuchar algo de Gran Funk, Soy Tu Capitán o Banda Americana. Gracias.
1: Con gusto, Berta. Pero, Closer to Home, nos vamos 10 minutos. Bueno, Gran Funk con We Are an American Band. Pasen una feliz tarde, sigan en compañía de Láser Inglés 92.9, pendiente de los programas que continúan, tenemos que hablar. Hoy está el programa de Xochitl Palacios, como siempre, Portal Emprendedor, el reprise de Antología, que hoy está WAM, y mucho más de lo que trae Láser Inglés.

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7: 3:03 p.m.
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7: 4 de la tarde en punto.

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amigos, qué bueno que ustedes están allí y nosotros estamos aquí en una nueva edición de Tenemos que hablar. Con humildad y sin alarde, aquí venimos a darle lo que espera cada tarde. Bienvenidos todos a un nuevo programa, con el placer de siempre, reencontrándonos en este espacio para hablar y escuchar. Hablar y escuchar buena música y hablar temas interesantes, ¿qué le parece? Vamos con la frase del día. No hay nada que un hombre no sea capaz de hacer cuando una mujer le mira. ¡Ay! Este es un romántico, ¿eh? Por supuesto, es Casanova, de quien vamos a hablar después del tema musical.

No hay nada que un hombre no sea capaz de hacer cuando una mujer le mira. La frase pertenece a Casanova. Giacomo Girolamo Casanova fue un aventurero, libertino, historiador, escritor, diplomático, jurista, violinista, filósofo, matemático, bibliotecario y agente secreto, imagínese, italiano. Se le conoce sobre todo como arquetipo del libertino seductor, del que se han contado 132 conquistas amorosas, de las que se conocen. Casanova nació en Venecia el 2 de abril de 1725, falleciendo en Dux, actual Duchnow, Bohemia, el 4 de junio de 1794. Y continuamos con el momento poético de la mano del poeta escocés Robert Burns. El poema se titula Una rosa roja roja. Ay, mi amor es como una rosa roja roja que acaba de brotar en junio. Ay, mi amor es como la melodía que se toca dulcemente en armonía. Tan linda eres tú, mi muchacha bonita. Tan profundamente enamorado estoy. Y te amaré siempre, mi querida, hasta que todos los mares se sequen. Hasta que todos los mares se sequen, mi querida, y las rocas se derritan con el sol. Te amaré siempre, mi querida, mientras corran las arenas de la vida. Y adiós, mi único amor, y adiós por un tiempo. Y volveré, mi amor, aunque fueran 10,000 millas las que me separen de ti.

Continuamos con Pregunto, digo y respondo, ¿cuál es cuál de lo que nombro? ¿Qué curioso fenómeno óptico atmosférico genera la ilusión de ver un segundo sol o destellos luminosos a ambos lados del sol real debido a la reflexión de la luz en cristales de hielo? O sea, uy, hay otro sol, dice uno. ¿Cómo se llama este fenómeno? A. Aurora boreal. B. Parelio. C. Fata Morgana. O D. Corona solar. ¿Cómo se llama ese fenómeno óptico atmosférico donde uno, en vez de ver un sol, ve dos soles? Lo vamos a saber después del Daku Daku, que trae esta pregunta. ¿Cuál fue la mentira más grande que nos enseñaron en la escuela? Imagínese. Bueno, que Cristóbal Colón había descubierto América. Esa frase tiene tres errores en seis palabras. Primero, Colón no descubrió nada. Había entre 50 y 100 millones de personas viviendo en América cuando llegó. Descubrir implica que no existía antes. Existía, estaba habitada y tenía civilizaciones más grandes que muchas europeas. Segundo, Colón murió creyendo que había llegado a Asia. Nunca supo que estaba en un continente nuevo. El que lo entendió fue Américo Vespucio. Por eso el continente se llama América y no Columbia. Tercero, los vikingos llegaron 500 años antes. Leif Erikson pisó Terranova, Canadá, alrededor del año 1000. Hay evidencia arqueológica en Lance-Eau de Médoc que los vikingos sabían dónde estaba este continente. Todos los nórdicos lo sabían, pero nadie les hizo caso a los vikingos. La narrativa de Colón descubrió América es propaganda del siglo XIX. Estados Unidos necesitaba un mito fundacional europeo y eligió a Colón. Italia lo promovió como héroe nacional. España lo reclamó como propio. El resultado fue una versión simplificada que borraba a los nativos, ignoraba a los vikingos y glorificaba un viaje que fue en realidad un error de navegación. Los libros de textos están llenos de simplificaciones así. No por maldad, quizá por pereza narrativa. Es más fácil enseñar un héroe que enseñar la complejidad. Este fue el Daku Daku de Tenemos que hablar, que continúa con la respuesta de la sección ¿cuál es cuál? Pues eso de ver dos soles en vez de uno se llama parelio. Este evento meteorológico se produce cuando existen nubes de tipo cirro altas que contienen millones de partículas microscópicas de hielo hexagonal flotando en el aire. ¿Qué tal? Ahora vamos con música como te gusta, imposible de olvidar.

Esto fue música como te gusta, imposible de olvidar, como ese gol que metieron ayer. Bueno, esperamos que les haya gustado el chamullo que estuvo repiola y nos despedimos hasta el día de mañana con nuestra frase tradicional que dice: a otra cosa, mariposa, hasta cada momento.

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1: Hora exacta en Láser Inglés, 4:35. Bueno, y hoy nos visita nuevamente Ceci Díaz. ¿Quién es ella? Bueno, ella es quien nos lleva a vivir esos tours de verdad de sueños, señores. Y ahora está presente nuevamente para hacernos esa cordial invitación. Esto sería para las fechas... Para las vacaciones agostinas, bueno, usted prepárese y vámonos juntos con Ceci Díaz. Bienvenida a Láser Inglés, Ceci.
2: Gracias, Sandrina, qué alegría estar con ustedes esta tarde. Yo les vengo a hacer una cordial invitación para un viaje que va a transformar su vida y fortalecer su fe, ¿verdad? Y es que del 30 de julio hasta el 9 de agosto, justo el periodo de las vacaciones agostinas, tenemos este viaje a Europa que se llama, pues, Tesoros Espirituales de Europa. Es una peregrinación, ¿verdad? No es un simple tour. Esta es una peregrinación que es un viaje espiritual. Vamos acompañados, por supuesto, de un sacerdote como guía espiritual que nos va acompañando. Pero es un viaje precioso. Vamos a estar en Italia, Suiza, el Vaticano, por supuesto, y Madrid. Pero yo le quiero contar un poquito cómo va a ser el recorrido para que todos los que nos están escuchando se animen, se motiven. Vamos a iniciar en Milán. Volamos, ¿verdad? Llegamos a Milán. Milán, la capital de la moda, ¿verdad? Pero nosotros estaremos ahí también en el Duomo, en la Catedral de Milán, en lo que se conoce como el Duomo de Milán. Y desde allí vamos a hacer una aventura. Esto sí va a ser fuera del tema espiritual. Esto sí va a ser un tour que es irnos a Suiza en el tren Bernina.
1: Okay.
2: Este tren famoso que se conoce también como el tren rojo que conecta Europa de norte a sur. Pero nosotros lo vamos a tomar desde Tirano, Italia, hasta llegar a St. Moritz en Suiza. Y nos vamos a disfrutar de ese tren tan famoso con una vista panorámica espectacular de los Alpes suizos. Luego volvemos a Italia, ¿verdad? Y vamos a continuar. Estaremos también en el lago di Como. Este lago di Como es muy famoso porque tiene una forma de Y invertida. Es un lago de sueño, ¿verdad? Estaremos ahí y luego pues ya continuamos lo que es el recorrido espiritual. Estaremos en Venecia, además de que vamos a ir en esa gondolita, ¿verdad? Tan famosas. Estaremos ahí en la Catedral de San Marcos. Y cuando usted dice San Marcos, uno dice, sí, un apóstol. Pero ahí están los restos de ese apóstol San Marcos, que fue uno de los evangelistas, ¿verdad? Del evangelio según San Marcos. Allí estaremos. Tendremos el privilegio de que el padre que nos acompaña, que es el padre Ricardo Martínez, va a celebrar la misa con los peregrinos allí donde están los restos de él, un gran intercedor. Luego continuamos a Padua, donde está San Antonio, que es muy conocido por el santo de los milagros, ¿verdad? Cuando se nos pierde algo, o las muchachas cuando quieren conseguir novio, ¿a quién le piden? A San Antonio. San Antonio de Padua, estaremos ahí en Padua. Luego continuamos a Asís, donde está San Francisco. Este año 2026 es el año franciscano. Entonces, tenemos que visitar a San Francisco, lo estaremos visitando, a Santa Clara y al santo millennial más reciente, que es Carlo Acutis, ¿verdad? Luego nos dirigimos a Roma, además de que tendremos el City Tour, vamos a estar ahí en la Fontana di Trevi, en el Coliseo Romano, pero lo más importante, en el Vaticano, y vamos a tener la audiencia papal con el Papa León XIV. Y finalizamos en Madrid. Yo les quiero invitar a que nos acompañen a este viaje maravilloso. Puede llamar y escribir a nuestro WhatsApp 7015-3232. Muy fácil. 7015-3232. Le cuento que quedan pocos espacios.
1: Y es que es de no perdérselo, porque aquí usted pues encontrará historia, encontrará cultura y por supuesto esos paisajes maravillosos que solo viendo podemos decir, es cierto.
2: Sí, y ¿sabe qué, Sandrita? No se necesita visa para ir a Europa, ¿verdad? Todavía no hay ninguna restricción, no han implementado el ETA, que desde hace años pues lo vienen anunciando, así es que por el momento tenemos la facilidad de viajar a Europa, vamos en un vuelo directo, San Salvador-Madrid, y de ahí conectamos a Milán, ¿verdad? Así es que aprovechemos, son los últimos espacios disponibles, no se vaya a quedar con las ganas y aprovecha esta oportunidad de vivir los tesoros espirituales de Europa. ¿Y sabe qué? Esta peregrinación es apoyando a una parroquia en Santa Ana, que es la parroquia Santa Bárbara de Santa Ana, de la cual el padre Ricardo pues es el guía espiritual. Así es que es un viaje que todos enriquecemos, ¿verdad? Nuestra fe, nuestra vida, porque yo les aseguro que no vamos a regresar igual.
1: Bueno, gracias de verdad siempre por venirnos a invitar y a ponernos esa cosquillita, que tenemos que intentarlo de verdad, claro, porque solamente sí. Así podemos conocer cosas lindas y pues cosas que en el mundo pues hay, que solo como decimos, viéndolo decimos es cierto. Así que sí, la esperamos ahí con nuevos tours. Gracias. Esperamos que esto se llegue
2: a concretar. Así es. Y claro que sí, solo quedan pocos espacios disponibles. Acompáñenos. Hay facilidades de pago. Pueden pagar con tarjeta de crédito. Tasa cero hasta 12 meses con 4 bancos. Llame, pida información, reserve su espacio. 7015-3232.
1: Gracias.
2: Gracias, bendición.
1: Igual.
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0: El ejercicio es un factor clave para mantenerse saludable. Fortalece los huesos, el corazón y los pulmones. Tonifica los músculos, mejora la vitalidad, alivia la depresión y ayuda a conciliar mejor el sueño. Habla con tu médico antes de comenzar un programa de ejercicios si tienes problemas de salud como obesidad, hipertensión o diabetes. Esto ayuda a garantizar que el ejercicio sea seguro y pueda sacarle el mejor provecho.
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15: 5:05 p.m.
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14: El ejercicio es un factor clave para mantenerse saludable. Fortalece los huesos, el corazón y los pulmones. Tonifica los músculos, mejora la vitalidad, alivia la depresión y ayuda a